0: que está viviendo usted. A lo mejor usted me dice, no, a mí ni siquiera me afecta. Ah, bueno, se respeta. Si a usted no le afecta, bueno, se respeta. Se respeta esta cuestión que es, pues, el hecho de que no le esté afectando. Definitivamente haya personas que sí les está afectando, que sí les está pegando bastante el hecho de trasladarse de un lado a otro. Mire, hoy bloquearon la calzada de Tlalpan, les pusieron de estas dovelas, estas cuestiones de cemento. Yo creo que si usted ha viajado en carretera, ha visto cómo separan los carriles o cómo se separan la ida y la vuelta en carreteras, en autopistas, con estas grandes bloques de cemento, se les conoce como dovelas, y que obviamente hoy les pusieron varias para que no pudieran pasar. Y los señores, en serio, que definitivamente a veces pienso que la cabeza nada más la traen para ponerse la gorra, y no es ofensa, sino simple y sencillamente creo que así no son las cosas. Tratando de mover una cuestión que pesa, pues no sé qué le gusta a usted, una tonelada, por lo menos, y quieren moverlo como si fuera cualquier cosa. Entonces, pues mire, si lo hacen o no lo hacen, si se va a hacer esta cuestión, pues mire, sí, la verdad me llama mucho la atención, porque vaya, no son cosas fáciles de mover. Sin embargo, ellos, yo creo que se sienten superhéroes y que las pueden mover con la tranquilidad, con un puño en la cintura, ¿verdad? Y con el otro empujando. Y pues no, las cosas no son así. Pero bueno, es esto que estamos viviendo, que estamos padeciendo, sí, porque ya lo estamos padeciendo muchos, pero muchos de los que vivimos en esta ciudad y muchos de los que estamos aquí, y que obviamente pues sí nos pega por nuestros traslados, nos pega por llevar pues llegar a nuestro trabajo, a una cita médica, a muchas cosas que definitivamente pues no es posible llevarlas a cabo. ¿Y por qué no es posible llevarlas a cabo? Pues porque no hay los medios. Hoy le decía que bloquearon ahí lo que es calzada de Tlalpan, pero ahí no quedó todo, sino que también por su bloqueo, pues lo que sucedió es que simple y sencillamente pues no se podía pasar incluso en transporte público. El tren ligero que corre por ahí, por calzada de Tlalpan, desde Tasqueña hasta Xochimilco, pues era imposible seguir con esta cuestión. Y como le digo, mire, hacia el sur están varios hospitales, hay varias clínicas, hay muchos lugares que obviamente pues uno quiere llegar por necesidad y que obviamente no se está pudiendo hacer. Híjole, qué difícil, qué complicado y qué lástima que esto se esté llevando así. Ya en unas horas, yo creo que el día de mañana, pues la presidenta de la República va a decir qué es lo que va a hacer. Ya ve que ella dijo, no, yo no voy a ir al Estadio Azteca, o al Estadio Ciudad de México, o al Estadio Banorte, como usted le guste llamar, yo no voy a ir porque voy a estar con el pueblo, voy a estar ahí en el Zócalo. Y hoy por la mañana, la presidenta de México, le tengo por ahí en un momento más el audio, que dice que pues no, va a ser algo complicado, está evaluando ella el hecho de poder acudir. Porque pues con todo esto que está sucediendo, pues tiene que estar más al pendiente de qué es lo que sucede, qué es lo que pasa, porque de otra forma esto puede crecer, y vaya a hacer algo. Mire, ya han comenzado a llegar los contingentes de reporteros, de periodistas, de radio, de televisión, de periódicos, de revistas internacionales. Y pues sí, así como lo dijo la presidenta de la República, Pues es que tal parece que lo que quieren es que se vea y que se diga, es que México, vean, un país de salvajes, ¿no? Un país en donde la represión hizo de las suyas y pobrecitos maestros, vean cómo los están golpeando o cómo no los dejaron llegar y cómo cientos de policías se pusieron en su camino para no dejar que hicieran más cuestiones allá adelante. Híjole, qué complicado. La verdad es que no me gustaría estar en los zapatos de la presidenta Claudia Sheinbaum Pardo. Y le voy a decir por qué. Y quiero que usted lo vea desde este punto de vista. Ella está cargando con problemas que vienen desde atrás, desde muy atrás. Incluso, pues así, el odiado Felipe Calderón, el odiado para muchos de la 4T, es el que dijo, no, es que no, es imposible derogar la ley del 97 para darle lo que ellos quieren. No hay dinero que alcance, lo dijo Felipe Calderón. Sin embargo, pues hubo promesas de campaña en donde, no, sí, claro, y vamos a derogar, y vamos a tumbar ese decreto. Y ahora que están pidiendo que obviamente se hagan estas cuestiones, pues no hay forma de hacerlo. ¿Y qué es lo que va a suceder? Pues simple y sencillamente, pues lo que se prometió, pues yo creo que se debe de cumplir, ¿no? Eso desde mi punto de vista. Pero si no hay las formas, si no hay el dinero, pues ¿de dónde? ¿De dónde? Nada más díganos, ¿de dónde? Entonces no sé usted qué opine, no sé si esté de acuerdo con estos señores, no sé si esté de acuerdo con sus manifestaciones, así como las están llevando a cabo, o qué es lo que pasa, qué es lo que pasa. Y estoy en este punto sumamente tranquilo, sumamente, pues, sin sobresaltos ni nada por el estilo, porque pues ellos piensan que no es que le están haciendo daño a nadie. Sin embargo, sí están haciendo mucho daño con todo esto que le comento. Yo no sé, una persona que a lo mejor hoy tenía una cita médica ya en los hospitales de Tlalpan y que no haya podido llegar, yo creo que sí estará muy convencida o estará muy contenta de esto que están haciendo estos señores. A cada quien nos corresponde pues analizar. Hoy también, y se lo voy a comentar, porque hoy también llegó otro contingente, pues para apoyo. ¿Y qué cree? Pues que la misma gente, los mismos comerciantes de la zona les dijeron, no, aquí no te vas a poner. Te vas a poner, pero te vas a poner pegadito allá, porque aquí no me vas a estar bloqueando. Hay personas que tienen su negocio, que venden quesadillas, que venden, no sé, a lo mejor marcos para cuadros o no sé, pero por lo menos el que menos está perdiendo son 6,000 pesos diarios. 6,000 pesos diarios. ¿Sabe usted lo que significa para una persona que tiene todo, pero todo, vamos a decir, todo para salir, con la ilusión de vender, regresar a casa, con dinero para invertir al día siguiente y con dinero para, pues, comprar comida, tener lo mínimo que necesite, y que de repente le digan, no, pues no, estás, puedes abrir, pero con estos señores ahí en el plantón, pues ¿quién te va a ir a comprar? ¿Quién te va a buscar? ¿Quién se va a animar a ir al centro a comprar alguna cuestión? Y obviamente en el afán de salir rápido, pues ya no consume. Entonces sí, hay personas que se le están viendo bastante difíciles, y esto no lo ven estos señores. ¿Por qué? Porque ellos tranquilamente, mire, están cobrando su sueldo. Ellos siguen cobrando su sueldo. Hace rato le comentaba que, ¿por qué a estos señores no les aplican la Ley Federal del Trabajo? Con 3 días que no se presenten a su trabajo, según lo que dice la Ley Federal del Trabajo, con eso es más que suficiente para decirles, ¿sabes qué? Muchas gracias, pero se te rescinde el contrato. Ellos llevan más de un mes cobrando y sin ir a trabajar. O al menos que digan que están en comisión, ¿verdad? Ya dijo la presidenta de la República que eran entre más o menos unos 3,000 los que están aquí, más los que se acumulen, ¿verdad? Pero multiplique usted que cada uno sea maestro, si es que se le puede decir que son maestros, de 20 niños. Estamos hablando de 60,000 niños que los están condenando. ¿A qué? al limbo, ¿eh? Porque ¿quién les va a dar sus papeles a los que salen de sexto? O son maestros de primero a quinto grado, ¿no? Y los de sexto sí están trabajando. Entonces, creo que tenemos que hacer algo bien, bien, un examen de conciencia bastante, bastante profundo y decir, pues realmente, como padre, ¿qué hace usted? ¿Se queda a estudiar con sus hijos en su casa y no lleva dinero? Porque usted, si falta su trabajo, por mucho que le diga a su patrona, a su jefe o lo que sea, oiga, es que me estoy quedando con mi hijo porque para estudiar juntos, le va a decir, pues mucho gusto, ¿no? Pero si no vienes en 3 días, te olvidas del trabajo. No como a ellos, ¿verdad? Que les permiten hacer destrozos, le permiten hacer muchas cuestiones que vaya. Sí, definitivamente a muchas personas ya los están poniendo bastante molestos. Y esta molestia puede venir así muy, pero muy de cerca ya con estas protestas, con el disgusto o con el enojo de las personas a las cuales se está afectando. ¿Qué va a suceder? Pues sí tenemos que ver qué es lo que va a hacer el gobierno. Esto es importante. ¿Qué es lo que va a hacer el gobierno? Creo que el gobierno ha estado caminando, ha estado trabajando con ellos. Ellos no quieren recibir lo que se les está dando porque le llaman limosnas, les llaman de todo tipo, menos propuestas. Y pues así, déjeme decirle que va a ser muy difícil. Es un grupo bastante polarizado, el cual, pues lo único que quiere es dar lata. Dar lata y dar lata. Vamos a ver qué sucede. Vamos a estar muy pendientes. Aquí en Informe 24 lo vamos a tener sumamente así bien informado para que usted sepa qué es lo que sucede con estas personas. Por lo pronto, al rato le voy a decir en el teaser, en el adelanto y también en la nota que ellos dicen que van a llegar al Zócalo. Que diga al Estadio Azteca o al Estadio Banorte o al Estadio Ciudad de México. Hoy, mañana o pasado mañana está la amenaza. Vamos a ver si los dejan llegar. Por lo pronto, vámonos al resumen informativo del día de hoy.
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0: La presidenta Claudia Sheinbaum Pardo valora y también analiza su asistencia al FanFest del Zócalo. Reconoce gobernadora Delfina Gómez Álvarez trayectoria, vocación y compromiso de 399 docentes, maestros, ellos sí trabajan, con la condecoración de maestro altamirano. Por movilizaciones de la CENTE, Clara Brugada cancela eventos. Mario Delgado hace nuevo llamado a la CENTE para que valore las propuestas presentadas por el gobierno. Consolida el Estado de México presencia de la marca Maggi con nueva línea de producción en Toluca. Reprograma el gobierno del Estado de México la jornada Bienestar Animal en La Paz. La CENTE amenaza. Vamos a llegar al estadio hoy, mañana o pasado. Firma gobierno de Delfina Gómez Álvarez convenio con el Sindicato de Maestros para tener espacios educativos inclusivos y libres de violencia. El dólar bajó un poquitito. Emite decreto Claudia Sheinbaum Pardo para que se trabaje a distancia por inauguración del Mundial. Anuncia Estado de México suspensión de clases el jueves 11 de junio. La CENTE se retira de Tlalpan, desiste de llegar al Estadio Ciudad de México. No, pues no desiste, simplemente no los dejaron llegar. En lo internacional, ay caray, Estados Unidos realiza ataques contra Irán en respuesta al derribo de un helicóptero. Y en los deportes, Raúl Jiménez regresa al Wolverhampton para jugar en segunda división.
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0: 24 llega su emisión 3207 emisiones. Hoy que es 9 de junio del 2026. Llevamos 160 días de avance. Faltan por transcurrir 205 días. La semana es la número 24. Nos faltan todavía, ¿cuántas semanas? 28 semanas. Todavía nos falta mucho, ¿verdad? Para que concluya este año. Sin embargo, ya estamos así rozando lo que va a ser terminar el primer semestre del año. Así de fácil. Entonces estamos, hoy es 9, nos faltan todavía 21 días para llegar a ese primer semestre del año. Pero por lo pronto, eso es lo que tenemos. Faltan 28 semanas. Y saludo a mis compañeros. Francisco Ángel López está sacando la señal por Romántica 380. En Bestia Grupera está mi compañero Javier Martínez. Alejandro Ambrosio está en el apoyo de ambos. Su servidor José Plaza está listo para darle toda la información para lo que usted requiera estar informado. Aquí estamos ya listos para darle toda la información. Y bueno, pues, ¿qué le parece a usted? Esto ya comenzó. Y como siempre lo comenzamos así.
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0: Y bueno, vámonos a estas cuestiones que son las efemérides de un día como hoy. Pero en 1967, durante la Guerra de los Seis Días, Israel captura a las fuerzas de Siria de los Altos del Golán. Al atardecer del día siguiente, Israel tendrá absoluto control sobre la meseta ubicada en la frontera entre Israel, Líbano, Jordania y Siria, de unos 1.800 kilómetros cuadrados de elevación de gran importancia estratégica. De esto hace 59 años. Vámonos a 1894, golpe de Estado en Paraguay encabezado por el general Juan Bautista, que depone al presidente Juan Gualberto González. Será presidente a partir del 25 de noviembre. Durante su gobierno de 4 años, el país se desarrollará culturalmente. De esto hace 132 años. En 1886, en Baviera, el conde de Graf, ministro de Asuntos Exteriores, destituye a Luis II de Baviera tras haber ordenado que el encarcelamiento de los miembros de su gabinete a instancias de Bismarck. De esto hace 140 años. Y continuamos con más efemérides. Nace en Viena, Austria, Leopoldo I, emperador del Sacro Imperio Romano Germánico. Eso fue en 1640. Rey de Bohemia de 1656 a 1705 y rey de Hungría de 1655 a 1687. Su reinado estará marcado por las continuas guerras contra los turcos, otomanos y los franceses. De esto hace 386 años. En 1974, en la ciudad de Madrid, en España, muere el escritor guatemalteco Miguel Ángel Asturias. Recibió el Premio Nobel de Literatura en 1967. Un año antes, en 1966, se le concedió el Premio Lenin de la Paz. Entre sus creaciones destaca Hombre de Maíz, del año de 1949, que muchos catalogan como su obra maestra. De esto hace 52 años. En 1870 fallece en Reino Unido Charles Dickens, escritor inglés de novelas con alto contenido de denuncia social y algunas dosis de humor e ironía, como pueden ser las inolvidables Oliver Twist, Cuento de Navidad, que a mí me encanta, Cuento de Navidad, David Copperfield, Historia de dos ciudades, Grandes esperanzas o Tiempos difíciles. De esto hace 156 años. Y llegó el momento de felicitar, de apapachar, de llevarnos a festejar a todos aquellos que llevan los nombres de Efren, Ciro, Jorge, Ricardo, Maximiliano, Tecla, Mariana, Marta, Amay, Diómedes, Ananías, Cuadrado, Primo, Feliciano, Vicente, Pelagia, Columba, Julián y José. A todos ellos, muchas, pero muchas felicidades. Pásenla bien, disfruten su día y que vengan las mañanitas.

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5: La bestia. 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
6: Vámonos directamente. Mire, mientras aquí están haciendo su relajo los señores del CENTE, la CENTE, pues allá en Toluca, en reconocimiento a su trayectoria y aportación a la educación pública, la gobernadora del Estado de México entregó la condecoración Maestro Altamirano, promoción 2026, a 399 maestras y maestros mexiquenses con más de 40 años de servicio, dedicados a la formación académica y humana de generaciones de estudiantes.
7: El maestro Ignacio Manuel Altamirano Basilio, célebre escritor y diplomático juarista, sostenía que la educación es la base de la prosperidad de un pueblo y cimiento de la libertad. Ese noble propósito cobra vida gracias a nuestras maestras y nuestros maestros, quienes con vocación, con compromiso, con entrega, y yo diría también con mucho amor, forman a las juventudes, sembrando valores y conocimientos que llegan a transformar a los seres humanos.
6: Pues sí, llegan a los seres humanos. ¿Cuántos señores de estos que están manifestándose? ¿Cuántos quisieran recibir una?
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6: Entonces, si usted le descuenta que están por aquí un mes o dos meses a veces, ¿no? O luego se plantan en el Zócalo y hasta tres meses. Si usted se da cuenta, por 13 años, si le suma de a mes por año, son 13 años, sería un año menos de labor. Completito, completito. Hay que ir haciéndoles cuentas a estos señores, porque sí. Pero bueno, vámonos con lo que sí realmente vale la pena, y es que en el Teatro Morelos, en Toluca, la mandataria estatal destacó que las y los docentes, los maestros, para que se entienda bien, son pilares del proceso educativo de la nueva escuela mexicana, política impulsada por la presidenta Claudia Sheinbaum Pardo para promover la transformación social mediante la responsabilidad ciudadana, la interactualidad, el humanismo, la revalorización del magisterio.
7: A nombre de las y los mexiquenses, quiero expresarles nuestro más profundo agradecimiento por su amor, por su entrega, por su vocación y dedicación a nuestra niñez y juventud mexiquense. Gracias por enseñar con el corazón.
6: Pues sí, por enseñar con el corazón. Durante la ceremonia, la gobernadora otorgó de manera simbólica 14 condecoraciones a representantes de las regiones sindicales de la entidad. En esta promoción fueron distinguidas 274 profesoras y 125 profesores en su trayectoria y contribución a la educación mexiquense. Asimismo, refirió que el legado del personal docente trasciende las aulas y permanece en cada profesionista, madre, padre de familia, ciudadano, que encontró en la educación una herramienta para transformar su vida y contribuir al desarrollo de su comunidad. La gobernadora reiteró el compromiso de su administración con una educación pública que amplíe las oportunidades de desarrollo para niñas, niños y jóvenes mexicanos con base del bienestar y la prosperidad de su entidad. Bueno, por su parte, Miguel Ángel Hernández Despejel, él es el secretario de Educación, Ciencia, Tecnología e Innovación, señaló que detrás de cada condecoración existen historias de aprendizaje, esfuerzo y acompañamiento que marcaron la vida de generaciones de estudiantes, quienes encontraron sus maestras y maestros orientación, conocimiento y confianza para construir su proyecto de vida. Pues ahí está, y vámonos con más información. Y hoy una empresa la conocemos como, ay, de estos cubitos para hacer caldito de pollo, y bueno, ya le han dado hasta algunas variantes, y tienen muchas variantes ya para hacer más fácil la vida de las señoras que hacen la comida en casa. Bueno, pues al inaugurar en Toluca una nueva línea de producción de la marca Maggi, la gobernadora del Estado de México destacó la confianza de la empresa, que es propiedad de esta marca, una de las empresas más importantes de la industria alimentaria a nivel global, para invertir en territorio mexiquense.
10: Gracias a Nestlé por seguir invirtiendo en territorio mexiquense y juntos consolidar el desarrollo económico y el bienestar social de nuestra entidad.
6: Colina representa una inversión de 25 millones de dólares y forma parte de un paquete de inversiones de Nestlé por 455 millones de dólares destinados al Estado de México para el periodo 2025-2027. La planta va a generar más de 1.300 empleos y con esa ampliación tendrá capacidad para producir más de 200 botellas por minuto, con una proyección de alrededor de 7.000 toneladas durante 2026, lo que refleja la visión de crecimiento y permanencia de la empresa en la entidad. La gobernadora señaló que la nueva línea de productos incorpora tecnología de punta, automatización y procesos digitalizados que fortalecen la capacidad operativa de la planta y ampliarán su alcance en mercados nacionales e internacionales. Además, va a contribuir al fortalecimiento del corredor industrial Toluca-Lerma como un importante generador de empleo para las familias mexiquenses. Refirió que acciones como esta consolidan al Estado de México como el segundo lugar nacional en inversión extranjera directa, al acumular durante su administración 8.357 millones de dólares. Asimismo, reconoció a la empresa por su participación en el programa de educación dual, en el que actualmente colaboran 6.634 estudiantes, como en el programa de Jóvenes Construyendo el Futuro. También destacó su compromiso con el Plan México, que impulsa la presidenta de México, y para transformar al

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5: Trabajadores. Si un trabajador, vamos a decir, vive con sus padres, lo multiplicamos por su papá y su mamá, y él son tres personas. 1,300 por tres, estamos hablando como de 3,900 personas que se van a beneficiar. Si este trabajador ya es casado, tiene una familia y tiene dos hijos, estamos hablando de cuatro personas. Pero si con ellos viven sus papás, estamos hablando de seis personas. Entonces vamos a ponerle un promedio de cuatro personas. Estamos hablando de 5,200 personas que, mire, van a tener un futuro más agradable, con trabajo, y obviamente van a ser 1,300 familias que van a tener cómo pasar mejor los días de esta vida. Pero bueno, creo que es bueno esto. Y vámonos con más información, porque otra de maestros, mire. Con el propósito de trabajar de manera conjunta y contar con espacios educativos inclusivos, libres de violencia y sin discriminación, el Gobierno del Estado de México, a través de la Secretaría de las Mujeres y el Secretario Ejecutivo del Sistema de Protección Integral de Niñas, Niños y Adolescentes del Estado de México, firmó un convenio de colaboración con el Sindicato de Maestros al Servicio del Estado. Esto simboliza una decisión colectiva para actuar de manera coordinada frente a uno de los mayores desafíos de nuestro tiempo, garantizar que niñas, niños, adolescentes y mujeres puedan desarrollarse en entornos libres de violencia y con plenos ejercicios de sus derechos. Esto lo destacó María Esther Rodríguez Hernández, secretaria de las Mujeres allá en el Estado de México. El convenio tiene como objetivo fortalecer las capacidades del personal docente para la prevención, identificación y atención de las violencias mediante acciones formativas orientadas a promover la igualdad sustantiva, la protección integral de niñas, niños y adolescentes y la construcción de espacios educativos seguros, inclusivos y libres de violencia. Pues ahí está. Y vamos a esta. A ver, amiguitos que están estudiando el kinder o la preprimaria, la primaria, la secundaria, incluso pues si ya están en algún bachillerato, pues déjenme decirle que el Gobierno del Estado de México, a través de la Secretaría de Educación, Ciencia, Tecnología e Innovación, informa que el jueves 11 de junio se suspenderán las clases en escuelas públicas y privadas de todos los niveles educativos de la entidad. Lo anterior como parte de las medidas de movilidad implementadas por motivo de la inauguración de la Justa Internacional de Fútbol en la zona metropolitana del Valle de México. La suspensión de actividades aplica para instituciones de educación básica, media superior y superior, esto con el propósito de contribuir al adecuado desarrollo de las actividades previstas durante la jornada inaugural de este campeonato, así como para evitar contratiempos en los traslados de estudiantes, docentes, madres y padres de familia. La Secretaría de Educación de Educación, Ciencia, Tecnología e Innovación precisa que la suspensión de actividades escolares será durante esta.
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5: La Autónoma de México, por ejemplo, en Acatlán, hay en la FES Cuautitlán, hay varias que están de la UNAM en territorio mexiquense, pues ya la UNAM ayer lanzó un comunicado en el cual también se suspenden las clases. Entonces, pues todo el mundo va a estar de pachanga, ¿verdad? Nada más falta que México pierda. Ay, ya le ando arruinando todo. Pero bueno, vamos a otras cuestiones.
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5: Y lo que le comentaba, pues ya la presidenta Claudia Sheinbaum Pardo, pues

0: valora su, o evalúa la asistencia al FanFest. Ella, recuerde usted que dijo, incluso ya hasta regaló su boleto, ¿no? Se lo dio a una niña que dominaba el balón y que, bueno, no va a ir en su representación, simplemente va a ocupar el boleto que le correspondía a la presidenta. La presidenta dijo, no, yo quiero estar con el pueblo, quiero estar en el Zócalo y quiero estar disfrutando con ellos. Y bueno, al parecer, pues lo está evaluando, porque no vaya a ser que le hagan un numerito los de la gente, ¿verdad? Que estando ahí, mientras está el partido, todos ahí viendo cómo juega la selección de bien, cómo Memo Ochoa sale con su tanquecito de oxígeno en su andadera a porterear, ¿verdad? Digo, ya no es un chavito, ¿verdad? Digo, en comparación con el jovencito Mora, que tiene 17 años, pues ya el señor Ochoa, pues ya más bien hubiera sido como directivo, federativo, algo así. Digo, es importante. Digo, ya... Bueno, ¿para qué me meto en Honduras si todavía no estamos en la cuestión deportiva, verdad? Pero bueno, la presidenta Claudia Sheinbaum Pardo aún valora su asistencia al partido inaugural mundial de la FIFA en el FanFest del Zócalo. Señaló que la decisión dependerá de cómo evolucionen las movilizaciones de la CENTE y otros grupos, ya que debe permanecer atenta a la situación. Adelantó que podría anunciar su decisión mañana y confirmó que sí habrá conferencia mañanera el día de la inauguración del Mundial. Vamos a escuchar a la presidenta Claudia Sheinbaum Pardo.
1: Vamos a ver cómo se desarrollan lo que está ocurriendo con los maestros y grupos. Porque pues tengo que estar atenta a eso, evidentemente. Entonces hay un equipo que está atento permanentemente a eso. Pero vamos a ver pues cómo se desarrolla. Ya mañana podemos dar ese anuncio.
2: En ese contexto...
1: Pero para todos ustedes, si se quieren quedar por aquí, si no les da tiempo de ir a su casa, si no pueden quedarse aquí a ver el partido. Vamos a ver cómo se desarrollan...
0: Pues sí, vamos a ver cómo se desarrolla, ¿no? Hoy, pues ya... Le comento, estos señores de la gente hicieron de las suyas, y bueno, vamos a ver cómo se desarrolla toda esta cuestión de los FanFest. No vaya a ser que estos señores, como no llegan al estadio, pues vayan a querer hacer otra cosa. Ay, bueno, vamos a ver, ¿qué tendrán en su cabeza estos señores de la gente? No lo sé, pero ahorita le voy a dar un punto de vista. Pero bueno, ya esto ya escuchamos que en el Estado de México no va a haber clases en todos los niveles prácticamente, y obviamente también hoy por decreto, no es de que ay, miren que vamos a ver qué secretaría se quiere unir, qué secretaría está de acuerdo, no, es un decreto que emitió hoy la presidenta de la República, y lo emitió por medio de su consejera jurídica, Luisa María Alcalde, pues de que ordenó así tal cual, porque es un decreto y es una orden, el decreto es una orden. Sheinbaum ordenó que dependencias del gobierno operen en home office el próximo 11 de junio y suspendió clases en la Ciudad de México por lo del Mundial. Dos días antes de la inauguración del Mundial, la presidenta Claudia Sheinbaum Pardo ordenó que las dependencias y entidades de la Administración Pública Federal operen mediante esquemas de teletrabajo el próximo 11 de junio en la Ciudad de México. Escuchemos este audio de la presidenta Claudia Sheinbaum Pardo.
1: Se suspenden las labores el día 11 de todas las oficinas y públicas y privadas, oficinas. Entonces yo voy a explicar, Luisa María, en qué sentido está este decreto para que se pueda llevar de manera que no haya tráfico, que no haya problemas el día del Mundial, de la inauguración del Mundial, perdón.
0: No haya tráfico, que no. Mire, aquí simplemente tenemos una secretaría enfrentito. Más hacia la izquierda, yendo hacia Insurgentes, pues sigue otra parte de la Secretaría del Bienestar. Los senadores, pues esos ni trabajan, ¿verdad? Entonces no nos afecta tanto. Pero hay dos o tres, está el ISSSTE, están varias dependencias de gobierno, o que dependen del gobierno, que obviamente pues no van a trabajar. Entonces por aquí, por Reforma, va a estar sumamente tranquilo. Por aquí, aparentemente. Pero no falta que vaya a haber algo con estos señores de la CENTE que quieran hacer algún numerito también aquí en Reforma. Pero bueno, vamos a estar al pendiente. Y bueno, vámonos con más. Es que le digo que ahorita el Mundial y la CENTE es el tema que está ahorita. Y bueno, Mario Delgado, el secretario de Educación Pública, pues hizo de nuevo un llamado a la Coordinadora Nacional de Trabajadores de la Educación para que valore las propuestas presentadas por el gobierno y regrese a las aulas para concluir el ciclo escolar. El titular de la SEP, de la Secretaría de Educación Pública, destacó los incrementos salariales y apoyos otorgados al magisterio en los últimos años y afirmó que las manifestaciones no son necesarias, aunque dijo se respetan. Escuchemos a Mario Delgado.
2: Sí queremos hacer un llamado a que valoren los maestros las propuestas que ya se hicieron en dos de sus principales demandas. En el caso de USICAM, se ha propuesto ya una ruta para que construyamos juntos una iniciativa que lleve a una reforma, que desaparezca la USICAM y establezca una nueva relación entre el Estado y el magisterio, donde se garanticen los derechos laborales, donde haya transparencia, donde nos blindemos de no caer en las prácticas que había en los gobiernos neoliberales de nepotismo, de favoritismo o de corrupción con venta de plazas. Ahí está la propuesta, tenemos que construir una iniciativa para presentarla al Congreso y que pueda ser aprobada. Pero la presidenta nos ha dicho claramente, deben de participar todas y todos los maestros. Que todas y todos los maestros opinen y que escuela por escuela recojamos esas opiniones y con esas opiniones poder construir la iniciativa. Y en el otro tema, en el caso de la reforma a la ley del ISSSTE de 2007, hemos dicho muchas veces que no coincidimos con esa ley, incluso la presidenta en aquellos tiempos también participó en estos movimientos para presentar amparos, para evitar que se aprobara esa ley, siempre hemos estado en contra y se han hecho propuestas alternativas. No estamos ahora igual que en el 2007 o antes del 2018. El sistema de pensiones mexicano ahora es un esquema mixto, donde están las cuentas individualizadas, pero hay una vertiente solidaria importante que compensa la pensión para lograr pensiones dignas y se logra igualar el último salario que tiene el maestro en activo, para que a la hora que se retire no cambie su nivel de vida. Eso está protegido. Y ahí la disputa de México a seguir alimentando el fondo de pensiones para el bienestar, para que este garantice las siguientes generaciones. Eso es en lo que estamos trabajando, es la información que queríamos presentar.
0: Pues ahí está lo que dijo. El Mario Delgado. Y también esta cuestión que es importante, pues lo que le comentaba usted, de que la gente amenaza a esto que es nada menos y nada más, pues al pueblo de México, ¿no? ¿Por qué? Porque la Coordinadora Nacional de Trabajadores de la Educación, pues ratificó la continuidad de su huelga nacional. Advirtió.
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0: Cuesta particularmente la derogación de la ley del ISSSTE del 2007, por lo que anunciaron que mantendrán las acciones de protesta y el plantón instalado en las inmediaciones del centro histórico. A dos días de la inauguración del Mundial, el líder de la sección 9 de la Ciudad de México, Pedro Hernández, afirmó que los contingentes llegaron hasta donde les impidieron llegar, pero aseguró que la organización mantiene su intención de arribar al estadio. ¿Para qué van a arribar al estadio? ¿Para qué? ¿Ahí va a llegar la presidenta, la secretaria de Gobernación y les va a arreglar? No, ¿verdad? Pero bueno, estamos aquí porque hasta aquí nos dejaron llegar, pero tampoco hemos renunciado a que vamos a llegar al estadio. Hoy, mañana o pasado mañana, señaló ante cientos de maestros reunidos sobre Calzada de Tlalpan. Acusó que las autoridades capitalinas impidieron el paso de los manifestantes mediante un operativo de seguridad y sostuvo que la protesta se desarrolló de manera pacífica. Los maestros se retiraron poco después de las 2 de la tarde. Asimismo, destacó que la huelga nacional continúa y pidió a los docentes reforzar el plantón instalado en el Zócalo capitalino y mantenerse atentos en las próximas convocatorias de la coordinadora. Seguiremos en huelga, expresó luego de consultar a los asistentes sobre la continuidad del paro. Por su parte, Jenny Pérez, dirigente de la sección 22 de Oaxaca, respondió a las declaraciones realizadas por funcionarios federales en torno a los avances alcanzados para el magisterio y rechazó que las principales demandas de los docentes hayan sido resueltas. La líder magisterial cuestionó las afirmaciones sobre supuesta eliminación total de la reforma educativa y también puso en duda datos oficiales sobre los ingresos de los profesores. También mencionaron que un salario de un profesor oscila entre los 20,000 pesos. Preguntó si este salario, compañeras y compañeras, nosotros lo tenemos. Esto, obviamente, pues fue lo que señaló. Híjole, si lo reciben o no lo reciben, de todos modos les están pagando sin trabajar. Y aquí yo, mire, le voy a poner a lo mejor se va a oír muy simplón, o se va a oír muy payaso de mi parte, como usted lo quiera tomar. Lo respeto, pero así lo veo. Vienen estos maestros y se proclaman aquí en la Ciudad de México por mejores condiciones de trabajo, por las mejores condiciones para retirarse y todo esto, y hacen destrozos, rompen vidrios, se meten a la SEP, hacen hasta lo que no. Ya yo quisiera ver estos maestros, ¿y cómo le van a decir a los niños que no lo hagan? Cuando un maestro de estos llegue a su salón y los niños le digan, ¿sabes qué? Yo no quiero ese 8 que me estás poniendo, yo quiero el 10. Y entonces otro dice, no, pues yo también quiero el 10. Y otro, y otro, y otro. Y de repente los 20 o 30 niños que tiene de alumnos le dicen, ¿sabes qué? O nos pones 10 a todos o no sales de este salón. O simple y sencillamente al día siguiente le cierran el salón y no lo dejan pasar. ¿Cómo les va a decir el maestro, oigan jóvenes, por favor, no hagan eso, no les puedo poner el 10 porque no está en mis posibilidades? No, pues yo no sé, o nos pones 10 o no te dejamos dar clases. ¿Cómo les va a decir un maestro a estos niños, no hagan eso niños, no tienen por qué hacer eso? ¿No? Pero si ellos lo están viniendo a hacer aquí a la Ciudad de México, creo que hay que poner el ejemplo. Y ellos no están poniendo el ejemplo. Vamos a una pausa, no le cambie, quédese con nosotros. Esto es Informe 24, Romántica 380 y La Bestia Grupera 540.
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0: Este cuate no tiene otro tema. Es que en serio, o es mundial o es la gente. Desgraciadamente eso es lo que está moviendo. Y a dos días del arranque de la Copa de Mundial del Fútbol, la cuenta regresiva en marcha para la inauguración de la capital del país, la jefa de gobierno Clara Brugada modificó este martes su agenda pública. Esto se debió a las movilizaciones de integrantes de la CENTE, tras realizar la entrega de la ruta cero del trolebús que corre de Chapultepec a Ciudad Universitaria. Clara Brugada canceló de último minuto su visita al CETRAM de Universidad, en donde tenía previsto encabezar a las 12:30 horas el banderazo de salida de la ruta 14 del trolebús que correrá de Ciudad Universitario al Centro de Transferencia Modal de Huipulco como parte de la ampliación de la red de electromovilidad. Asimismo, quedó suspendida la ceremonia programada para las 14 horas, en la que entregaría las estaciones de la línea 2 del metro que se encontraban en proceso de rehabilitación. El equipo de comunicación social, saludos por cierto a todos los de comunicación social del gobierno capitalino, informó que la mandataria se dirige a la sede del gobierno capitalino para atender el tema de la CENTE. El cambio de agenda ocurre mientras continúan las movilizaciones del magisterio disidente en distintos puntos de la Ciudad de México, lo que ha generado afectaciones viales y operativas. En el caso de las obras del sistema de transporte colectivo Metro, el gobierno local informó que la entrega de las estaciones rehabilitadas de la línea 2 se pospone hasta nuevo aviso. En el marco de su huelga nacional, el magisterio disidente cumple 9 días en la Ciudad de México con un plantón en inmediaciones del centro histórico, y acompañado de bloqueos en vías primarias de la ciudad que han generado pérdidas millonarias a comerciantes y han afectado a la ciudadanía en general. Y bueno, la CENTE se estuvo ahí en plantón, se lo comenté, y la secretaría de Seguridad Ciudadana llamó a la población a tomar previsiones por afectaciones a la circulación en el sur de la ciudad, debido a que la movilización de maestros que estaba programada para este día en las inmediaciones de la estación tasqueña de la línea 2 del metro y alrededores del Estadio Ciudad de México. Bueno, poco después de las 14 horas, los integrantes de la CENTE comenzaron a retirarse de Tlalpan a la altura de División del Norte. En el lugar quedaron los camiones de la policía con llantas ponchadas o con el aire abajo y las dovelas de concreto que fueron colocadas para impedir su paso hacia el Estadio Ciudad de México. La vialidad sigue cerrada y bueno, estaba cerrada hasta las 2:30. Cerca de las 11:30 llegó César Cravioto, el secretario general de gobierno de la Ciudad de México, y ahí a Tlalpan y División del Norte, para tratar de llevar a cabo un diálogo con los manifestantes. Cerca de las 10:15-30 horas cerraron la circulación de calzada de Tlalpan con dirección al sur a la altura de la Tasqueña, en la alcaldía de Coyoacán. Ellos iniciaron su marcha rumbo al Estadio Ciudad de México, donde decenas de policías, yo diría que cientos, resguardaron la zona formados y con escudos. Pues ahí está. Y bueno, lo que le comentaba más temprano, pues estos normalistas se enfrentaron a comerciantes del centro histórico con presuntos normalistas, ya que querían abordar su autobús para dirigirse al sur para apoyar al CENTE y en su marcha de Tasqueña rumbo al estadio de la Ciudad de México. Otros de sus compañeros corrieron a la plaza de Santo Domingo. A primeras horas de este martes, los disidentes comenzaron a dejar el plantón que mantienen en calles del centro histórico, y en operaciones hormiga comienzan a trasladarse a Tasqueña. De acuerdo.
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0: Calzada de Tlalpan, División del Norte, Río Churubusco, así como los ejes 7 y 8 sur. Y bueno, pues obviamente no los dejaron ponerse ahí en la plaza de Santo Domingo a todos estos señores. Y bueno, se espera que la presencia de manifestantes pues genere complicaciones en los accesos al centro de transferencia modal de Tasqueña. Pero bueno, señores, mil gracias, gracias a todos, gracias Paquito, gracias a usted, soy José Plaza y me quedo para servirle. Hasta más tarde, hasta mañana.

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4: Hola, hola, soy Claudia Mejía, estamos en un nuevo episodio de Ya Oíste. Hoy vamos a hablar sobre alimentación. Ya sé, a veces es como de la rutina, el trabajo, no podemos alimentarnos bien y que llega el fin de semana y nada más queremos estar en casa, no hacer nada, pero creo que es muy importante. Hoy está conmigo un nutriólogo, es Cristian Gómez Montoya. ¿Cómo estás?
5: ¿Qué tal? Mucho gusto. Pues estoy encantado de estar aquí acompañándolos.
4: La alimentación, cuando nos queremos enfocar justo en nuestra alimentación, es para... es que quiero bajar de peso. Creo que es más como esa parte. Quiero bajar de peso, no tanto porque quiero estar saludable. Entonces ahí también hay un entorno de mitos muy grandísimos.
5: Claro, hay que empezar nuevamente con esta idea de disfrutar estos alimentos, de incluir pues una gran variedad, de empezar otra vez a disfrutar estos alimentos, de ya empezar a entender lo más valioso que es justo esta experiencia. ¿En dónde podemos encontrar nutrición? Pues realmente en todos lados, en lo que, por ejemplo, Navidad, Año Nuevo, que es el Día de la Candelaria, realmente muchas veces nos juntamos para comer, para consumir alimentos, que si quiero regalar un detalle, doy chocolates, también aquí podemos encontrar nutrición justamente porque entra esta ingesta de alimento y ahí también, esto también es dieta, no nada más es, ay, la dieta milagro, ay, esta dieta que me va a ayudar a bajar de peso, porque como tú bien lo dijiste, muchas veces nos enfocamos en el peso solamente sin enfocarnos en lo que realmente vale la pena, que es la composición corporal, nuestra salud y el porqué de ese alimento que estamos consumiendo.
4: Dijiste dieta, dieta es comerte un chocolate. Dieta, o sea, abarca toda tu alimentación.
5: Sí, sí, dieta va muchísimo más allá. Es lo que consumes, sea lo que consumas día con día, eso es dieta. Okay. Así sea, comas nada más una manzana, eso ya entraría dentro de una dieta diaria.
4: Ok, y entonces, ¿cuál es la diferencia en llevar justo un plan alimenticio acorde a tus necesidades?
5: Ok, pues mira, llevar un plan alimenticio acorde a tus necesidades es justo eso, ir controlado, dependiendo si tienes alguna patología, dependiendo si tienes alguna necesidad, algún objetivo, si quieres también dirigirlo hacia algo más sencillo, hacia algo más, no sé, no a todos nos gusta lo mismo. Entonces aquí también entra esta parte de nosotros como profesionales de salud, irnos dirigiendo y acomodando, adecuando estos planes de alimentación organizados a cada persona. No tanto que las personas hagan lo que yo digo, si no les gusta, porque realmente no lo van a seguir. Van a decir, ah, pues sí, este producto milagro o así, por más que funcione, no lo voy a consumir. Pero creo que aquí es importante esta parte de aterrizar hacia dónde quieres ir y qué necesitas con tu alimentación.
4: O sea, sí o sí, todas debemos de acudir con un nutriólogo, con un profesional, para saber qué comer y saber qué comer bien, si se puede.
5: Claro, y se puede comer rico, se puede comer saludable, se puede comer bastante variado dentro de lo que tú necesitas en tu ingesta diaria recomendada, porque muchas veces pensamos que no, que debemos de comer pura lechuga, que debemos de comer puros licuados, puros jugos inclusive, ¿no? Que se tiene esta creencia, pero la realidad es que no va por ahí. Debe de ser como las características de la dieta correcta, debe ser variado, debe ser suficiente, debe ser adecuado para cada persona, inocuo, que esto quiere decir que sea saludable, limpio para las personas, que no nos haga daño, que cumpla con las características de higiene adecuadas también en el manejo de alimentos, y creo que esto también es muy importante de revisar.
4: Y si una persona que es vegana o vegetariana, vegetariana es diferente, ¿no?
5: Sí, vamos a hablar sobre diferente. Eso.
4: Pero una persona que es vegana y no tiene un seguimiento constante o adecuado de un profesional, como lo es un nutriólogo, ¿qué impacto tiene en su salud?
5: Bueno, es importante mencionar aquí ya un poquito más específico, por ejemplo, nutrimentos como la vitamina B12, la vitamina D, el omega 3, y estos muchas veces no se pueden cubrir con una dieta 100% vegana. debido a que estos se encuentran mayormente en alimentos de origen animal. Sí se puede ya incluirlo en suplementación, pero hay veces que los mismos veganos dicen, no, yo de plano ni suplementación. Ahí hay que encontrar la manera, es todo un reto, la verdad, también encontrar como la manera de decir, a ver, estos alimentos pueden cumplir un poquito más con lo que necesitas. Se puede tener también un tipo de vida saludable diaria siendo vegano, pero sí tomando en cuenta que es importante cuidar esta parte de la vitamina B12, el calcio, el hierro, la vitamina D, como te decía, el omega 3, porque es esta parte donde ya entran como estos mitos de que no, si haces veganismo, ya vas a bajar de peso, vas a verte bien, o vas a ser débil, siempre te van a contar puntos buenos o puntos malos, ¿no? Por eso es importante siempre acercarte con un profesional, porque en redes vas a encontrar.
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5: Esta idea de pesas, por decir también otro número, 70 kilogramos, pero bajas un kilogramo de grasa y luego subes un kilogramo de músculo, vas a seguir pesando los mismos 70 kilos, pero tu composición corporal va a ser muy diferente y tu salud también pues puede tener también cierto reflejo, ¿no? Y pues esta parte del veganismo muchas veces se cree erróneamente que es un tipo de dieta, pero no, como te decía, es un estilo de vida que justamente se deben de seguir, bueno, las personas, cada persona.
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5: Vegetariano solamente huevo, pero el vegano sí es un poquito más cerrado a querer consumir. Pero pues hay varios tipos de veganos realmente. Hay inclusive un tipo de vegano que solamente consume frutas, semillas que han caído. Ni siquiera dañan la naturaleza. O sea, también entra esta parte del medio ambiente y la parte ecológica. Por lo que te decía también de no dañar la naturaleza, de la huella ambiental.
4: Yo creo que este episodio se tiene que llamar ¿Por qué ir con tu nutriólogo? Un nutriólogo. Porque sí, o sea, todo el mundo tenemos esta idea de que ir al nutriólogo es como de, va a tardar un buen en que yo llegue a mi meta, o ya que me dé lo que me tenga que dar. En realidad no es así. Uh-huh. Y ahorita tú no lo estás diciendo. Entonces, digo, cambiar ese chip no es tan fácil, pero como tú decías, empezar por algo ya es una ganancia, ¿no?
5: Sí, y es importante para nosotros nutriólogos empezar a ver esta cuestión de si mi paciente tiene tal característica, se le complica tal cosa, esto no le gusta, por ejemplo el aguacate, ¿no? Que claro que es un alimento con gran cantidad de nutrimentos, si no le gusta no es como que ya te lo tienes que comer, porque va, al contrario, nunca va a volver a regresar a la consulta. Y también entra esta parte, ¿no? De respetarlo, de decir, bueno, si no le gusta el aguacate, ¿qué otro alimento le puedo ofrecer a mi paciente para que él diga, me gusta y estoy cumpliendo, ¿no? Siempre es dar estas opciones porque realmente opciones hay muchas.
4: Cristian, muchísimas gracias por acompañarme aquí a este episodio.
5: No, muchísimas gracias a ti por invitarme, por también escucharme, por apoyar también a las personas en esta cuestión de la información, que empiecen a escuchar también todos estos temas que son bastante importantes.
4: Él fue Cristian Gómez Montoya. Yo soy Claudia Mejía. Nos vemos en un próximo episodio. Adiós.

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0: 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Son las 6 con 28.
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0: 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Son las 6:30.

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0: 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Son las 6:58.
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0: 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Son las 7:00.

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0: 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Son las 7 con 27 minutos.
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13: Son las 7 con 30 minutos.

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0: 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Son las 7 con 57 minutos.
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0: 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Son las 8 en punto.

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0: 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Son las 8 con 28 minutos.
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0: 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Son las 8 con 30 minutos.

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0: 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Son las 8 con 58 minutos.
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8: Son las 9 en punto.

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7: Son las 9:30.

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0: 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Son las 9 con 58 minutos.
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0: 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Son las 10 en punto.
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2: El gobierno de la Ciudad de México se declara imposibilitado de impedir o prevenir las manifestaciones alrededor del Estadio Azteca que buscan bloquear el acceso de personas a la inauguración y primer partido del Mundial de Fútbol que se realizará mañana jueves. Ante esa realidad, el gobierno de la señora Clara Brugada está recomendando a las personas que tengan boleto para ingresar al Estadio Azteca que lleguen desde las 6 de la mañana o posiblemente desde antes, para que de esa manera puedan ingresar de manera tranquila al inmueble e inclusive consumir alimentos en las inmediaciones del estadio. Hace unas cuantas horas el gobierno de los Estados Unidos dio detalles del derribo de un helicóptero estadounidense en el estrecho de Hormuz. Las primeras informaciones aseguraban que no había víctimas. Hoy se sabe que los tripulantes del helicóptero abandonaron la aeronave en el momento que vieron la posibilidad de un ataque y fueron recogidos, rescatados en las aguas del estrecho de Hormuz. La falta de mantenimiento en las instalaciones de Petróleos Mexicanos se vuelve a ser evidente. Ahora sucedió otra vez en la refinería de Salina Cruz en el estado de Oaxaca, en donde se registró la fuga de combustóleo. La paraestatal informó en una tarjeta informativa que fue suspendida la actividad en esa línea de producción para despresurizar la tubería y fuera reparada la fuga del combustible.
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0: 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Son las 10 con 28 minutos.
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0: 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Son las 10 con 30 minutos.

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0: 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Son las 10 con 58 minutos.
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0: 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Son las 11 en punto.

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0: 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Son las 11 con 28 minutos.
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Son las 11 con 30 minutos.

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0: 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Son las 11 con 56 minutos.
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4: Está confirmado, será Alejandro Fernández el que cante el himno nacional durante la inauguración del Mundial 2026 en el Estadio Azteca, luego de la última reunión que tuvieron los organizadores de la FIFA para dar a conocer procedimientos y todo el programa artístico. Previo al primer partido del Mundial, aparece el nombre de Alejandro Fernández como el responsable de cantar nuestro himno nacional. No todo ha sido miel sobre hojuelas para la FIFA, la Federación Internacional de Fútbol Asociación, que dirige Gianni Infantino. En los Estados Unidos se enfrentan demandas por boletos engañosos que se habrían vendido en el estado de Texas. Ante ello, la Fiscalía Tejana ha abierto una investigación.
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4: Entre México y Estados Unidos.
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Son las 12 en punto.

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0: 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Son las 12 con 20 minutos.
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0: 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Son las 12 con 30 minutos.
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2: ¿Qué tal, amigos de Informe 24 y Voces del Deporte Mexicano? Les mando un fuerte abrazo. Mi nombre es Aarón Soriano y estamos a tan solo 3 días de que arranque la Copa del Mundo. El próximo jueves ya será la máxima fiesta futbolera, pues en México, en Canadá y en los Estados Unidos principalmente. Pero vamos a hablar de México y de la inauguración. Ya los Bafana Bafana están listos, están contentos, están bien concentrados y obviamente no es una selección de mucho peligro. Vamos a hablar de manera futbolística primero, porque pues la selección mexicana creo que tiene un nivel superior a los sudafricanos. Obviamente cuando organizaron la Copa del Mundo en el 2010, allá en Sudáfrica, entre bubucelas, entre maracapas y toda la fiesta que tenían y la euforia de haber conseguido ser los anfitriones, hicieron el uno por uno en ese partido inaugural. Creo que será totalmente distinto, pero pues hablemos de movilidad un poquito para la gente que se va a estar acercando a las inmediaciones del Estadio Azteca o los que tienen ya su boleto para asistir a este escenario. Pues va a haber 8 manifestaciones, son hasta el momento las que se están contando entre maestros, entre sindicatos y obviamente entre transportistas y toda la gente que está alrededor, inclusive madres buscadoras, que estos grupos que se unen para tratar pues de encontrar a un ser querido que está perdido. Pero pues van a colapsar totalmente, van a estrangular lo que es todo el perímetro del Estadio Azteca de norte a sur y de sur a norte, hablando desde Insurgentes, hablando por supuesto también desde el anillo periférico. Todas las formas de llegar al estadio van a estar colapsadas. Así es de que tomen precauciones, ahora sí que si no tienen que hacer nada, creo que alrededor pues van a tener que verlo desde casa tranquilamente, eviten salir y más si viven en el sur de la Ciudad de México. Les mando un fuerte abrazo, amigos de Voces del Deporte Mexicano y de Informe 24.
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0: 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Son las 12 con 50 minutos.
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0: 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Es la una en punto.
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2: ¿Qué tal? Buenas tardes, ¿cómo están? Es la una de la tarde en el centro de México. Soy Alberto Peláez, empezamos.
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2: La presidenta pidió este miércoles a la prensa evitar preguntas sobre temas polémicos durante su conferencia matutina. Sheinbaum justificó su comentario ante la celebración del Mundial que está por comenzar. La presidenta también evitó confirmar su asistencia mañana a la Plaza del Zócalo durante la jornada inaugural del Mundial de Fútbol. La presidenta defendió este miércoles las obras en el Aeropuerto Internacional de la Ciudad de México, recinto al que están llegando turistas para presenciar el Mundial del Fútbol. Y en su conferencia matutina señaló que se renovaron las salas de migración para la recepción de más pasajeros y aseguró que su gobierno está preparado para recibir a los visitantes. Manuel Roberto Farías, acusado de encabezar una red de huachicol fiscal junto con su hermano Fernando Farías en la Marina, envió una nueva carta a la presidenta Sheinbaum donde señala que no es alguien a quien puedan usar como chivo expiatorio. El documento, que es el sexto enviado a la mandataria, señala que el ex vicealmirante afirmó que en Morena están los verdaderos culpables de la red del huachicol fiscal en la Marina de México. Tlachinoyan, el Centro de Derechos Humanos de la Montaña, acusó a los protestantes que las protestas de los familiares de los 43 estudiantes de Ayotzinapa han sido desacreditadas por el gobierno de Claudia Sheinbaum y afirmaron que han sido hostigados y reprimidos en los últimos días. A través de un comunicado publicado en sus redes sociales, reprocharon que las calles de la Ciudad de México estuvieran blindadas y amuralladas de cara al Mundial de Fútbol y ante las protestas de los maestros de la Coordinadora Nacional de Trabajadores de la Educación. Más de un centenar de organizaciones de la sociedad civil de México y Estados Unidos exigieron al gobierno de la presidenta Sheinbaum atender las crisis de derechos humanos y ambientales que enfrenta el país en lugar de concentrar esfuerzos y recursos en la celebración del Mundial. La petición fue presentada 2 días de la inauguración del torneo mediante una acción simbólica encabezada por activistas de Greenpeace México, quienes desplegaron una manta de 21 metros de largo en la estela de luz. en el Paseo de la Reforma en la Ciudad de México con el mensaje: esto también está en juego, el mundo está viendo. A horas de que sea la inauguración de la Copa de Fútbol, autoridades de la Ciudad de México activan un despliegue de 11.219 elementos y 1.021 vehículos para resguardar solamente el Estadio Ciudad de México y el FIFA Fan Festival del Zócalo. A horas de la inauguración de la Copa Mundial, el nuevo conflicto amenaza con empañar el evento más importante del mundo a nivel planetario. Dueños de palcos y plateas del Estadio Azteca, recinto que será sede de varios partidos del torneo, han amagado con sumarse a las movilizaciones de la Coordinadora Nacional de Trabajadores de la Educación para boicotear el arranque del Mundial programado para mañana. La Asociación Nacional de Jubilados informó que no participará en la movilización social convocada por diversas organizaciones civiles y sindicales para mañana en el marco de la inauguración de la Copa. La Alianza Nacional de Jubilados ha decidido no participar de manera institucional y como contingente organizado en la movilización convocada, señalaron a través de un comunicado. La Secretaría de Cultura de la Ciudad de México cambió el nombre de la Casa del Poeta Ramón López Velarde por Casa de las Palabras, lo que ha desatado polémica entre escritores, al acusar que se trata de un proyecto personal de la titular de la dependencia, Ana Francis López Beigen Patiño. El pasado 4 de junio, la Secretaría inauguró la Casa de las Palabras, ubicada en el mismo lugar de la Casa del Poeta Ramón López Velarde, para ampliar el recinto a todas las expresiones de la palabra. La Secretaría de Seguridad Ciudadana de la Ciudad de México informó este miércoles que fue detenido Dylan Sebastián N., sujeto vinculado a la Unión Tepito y relacionado con el ataque contra la diputada Diana Sánchez Barrios. El secretario de Seguridad capitalino, Pablo Vázquez, indicó que el también conocido como El Cojo está relacionado con un feminicidio ocurrido este pasado febrero en Tláhuac y una agresión en la alcaldía Venustiano Carranza. El presidente Trump puso en duda este miércoles la renovación del Tratado de Libre Comercio TEMEC con sus vecinos Canadá y México porque, según afirmó, su país no necesita nada de sus socios. No sé si voy a renovarlo porque, para ser sincero, a Estados Unidos le va mucho mejor, dijo Trump en el despacho Oval durante la firma de una ley para financiar a los servicios de migración por los próximos 3 años. Benjamín Netanyahu se presentará a la reelección este año, según anunció hoy, después de que el presidente de Estados Unidos, Trump, dijera que no estaba seguro si el primer ministro israelí volvería a la contienda. En un breve comunicado, el Likud afirmó que su líder se presentará a las elecciones y que si Dios quiere ganará. Las elecciones aún no se han convocado oficialmente, pero deben celebrarse antes de octubre. El alto comisionado de la ONU para los Derechos Humanos, Volker Türk, dijo que eventos deportivos como el Mundial de Fútbol fueron concebidos como momentos de unidad y paz y que espera que el gobierno de Estados Unidos lo aproveche para replantearse cómo la aplicación de su política migratoria afecta a la dignidad humana. El entorno en el que se celebran los megaeventos deportivos, incluida la Copa del Mundo, debe ofrecer un ambiente digno y seguro para los equipos que compiten, para los aficionados, toda la sociedad y, francamente, para todo el mundo, comentó en una comparecencia ante la prensa en Ginebra. En Colombia, la presidenta de la Comisión de Investigación y Acusación de la Cámara de Representantes, Gloria Arizabaleta, ordenó este miércoles la suspensión provisional del presidente Gustavo Petro mientras lo investiga por su presunta participación en la campaña electoral. La congresista, miembro del Pacto Histórico, el mismo partido de Petro, ordenó suspender provisionalmente del cargo al mandatario hasta el próximo 21 de junio a las 4 de la tarde, cuando se cierran las urnas de la segunda vuelta de las elecciones presidenciales. Bueno, empezamos con la información. Nos queda un día ya solamente. José Luis, buenas tardes.
5: Exactamente, y vengo justamente de la Secretaría de Gobernación, donde están reunidos el contingente de representantes de la CENTE, de la Coordinadora Nacional de Trabajadores de la Educación, y obviamente las autoridades del Gobierno de México. Estuve preguntando ahí.
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2: Gracias, José Luis. Buenas tardes.
5: Hasta luego.
2: Y la Embajada de Estados Unidos pidió a sus connacionales consultar la alerta de viaje antes de viajar a México, ya que advirtió que aunque es un destino vacacional popular, los riesgos de seguridad varían mucho dependiendo la región que visiten, lo que calificó como violencia terrorista, delincuencia y los secuestros. En redes sociales, la sede diplomática en México compartió un mapa donde señaló las sedes mundialistas y el nivel de riesgo de cada estado. La Ciudad de México, una de las sedes mundialistas, es considerada por Estados Unidos como nivel 2 de riesgo y se pide tener mayor prevención, mientras que Jalisco fue clasificado como nivel 3, donde se exhorta a reconsiderar su viaje por el nivel de riesgo. En México se cometen numerosos delitos violentos como homicidios, secuestros, robos de vehículos, agresiones sexuales y asaltos. Existe riesgo de violencia terrorista, incluyendo ataques y otras actividades terroristas, apuntó. Fernando, buenas tardes.
10: ¿Qué tal, Alberto? ¿Cómo te va? Muy buenas tardes. El gobierno del Estado de México informó la suspensión de clases en escuelas públicas y privadas en la entidad para mañana jueves 11 de junio por la inauguración del Mundial. A través de un comunicado, las autoridades detallaron que la medida se implementará para todos los niveles educativos y solo en ese día, por lo que las actividades escolares se reanudarán de forma regular el viernes 12 de junio. El gobierno mexiquense justificó la decisión como parte de las medidas de movilidad en la zona del Valle de México debido al partido inaugural del torneo que se disputará en el Estadio Azteca de la Ciudad de México. Por ello, la suspensión de clases aplicará en instituciones de educación básica, media superior y superior, con el objetivo de evitar contratiempos en los traslados de estudiantes, docentes y también de padres de familia.
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2: Bueno, hoy la presidenta Sheinbaum evitó confirmar su asistencia mañana a la Plaza del Zócalo durante la jornada inaugural del Mundial de Fútbol. En su conferencia matutina, Sheinbaum aseguró que el partido entre la selección mexicana y la sudafricana lo podría ver en una de las 18 sedes FanFest ante la prohibición de varias manifestaciones de protesta en la capital. Si por alguna razón no se puede para el día de la inauguración del Zócalo, hay 18 sedes en la Ciudad de México que fueron planeadas con tiempo por la jefa de gobierno. Ya tomaré la decisión en su momento si lo vemos aquí o salgo alguna de las 18 sedes, indicó la presidenta. Pese a la insistencia de la prensa, Sheinbaum señaló que será hasta esta tarde cuando informe el lugar exacto en el que acudirá mañana, porque dijo que tiene que estar pendiente de la evolución de las protestas previstas, entre estas las de la Coordinadora Nacional y la de los trabajadores de la educación. Y el director del Metro de la Ciudad de México, Adrián Rubalcaba, aseguró las filtraciones de agua en la estación de San Antonio Abad, recién inaugurada junto con el jardín flotante de Tlalpan, que son un tema menor derivado de una de la falta de materiales en las juntas de ambas construcciones. La afectación que tuvimos es justo en la junta constructiva que tuvimos con el parque elevado. ¿Qué quiere decir esto? Que se instaló una techumbre extra que se conectó con el vestíbulo alto de esta instalación y esta junta constructiva cuando se concluyó la obra. Requiere de la instalación de una charola, ambos techos empatan en un mismo lugar. La charola ya se ha instalado, es un tema menor, aunque se percibe mayor porque cae el agua justamente donde está el andén. Y esto después de un día de la inauguración generó mucha polémica, dijo Rubalcaba. Sin embargo, en las imágenes que se han viralizado en los últimos días, después de la inauguración de esta nueva calzada elevada, se puede apreciar que no solo existen filtraciones o goteras de agua en los extremos del andén de la estación San Antonio Abad, sino también en la zona intermedia del mismo, por lo que el tema de las juntas podría juntarse con alguna otra filtración en la estructura de la obra. Luis Fernando.
3: El coordinador de Morena en el Senado, Ignacio Mier, afirmó que no convertirá en un paredón político a ese recinto legislativo luego de difundirse que Estados Unidos habría retirado la visa al senador Adán Augusto López por supuestas actividades vinculadas con el huachicol fiscal. Si no hay pruebas, nosotros, particularmente yo, respeto a las personas, respeto los valores, respeto la amistad, también respeto la ley. Y si hay alguien que está involucrado en una actividad ilícita, trátese de quien se trate, que se aplique la ley. Pero si no hay pruebas, tampoco vamos a convertir acá en paredón político a ninguno de los integrantes del Senado, refirió. Le han dicho de todo. Es, diría, un viejo maestro de la política. El que entra varias veces al fogón no tiene miedo al fuego, añadió. Mier Velasco dijo desconocer si López Hernández ya no cuenta con la visa estadounidense.
2: ¿Y qué más ha pasado en el país? Vámonos al carrusel de los estados.
4: La Secretaría de Gestión Integral de Riesgos y Protección Civil de Guerrero informó que el paso de la tormenta tropical Boris por Guerrero dejó únicamente algunos daños materiales menores en 8 municipios como Acapulco, Tixla, Tlapa, Cihuatanejo, La Unión, Juan R. Escudero, Tecpan de Galeana y Copal. Los daños fueron en algunos techos de viviendas, caídas de árboles, así como afectaciones en enramadas y pequeños derrumbes que fueron atendidos de inmediato. En su momento se activaron refugios temporales que no requirieron ser ocupados. Autoridades continúan monitoreando posibles daños en la infraestructura urbana y planteles escolares. Informe 24 desde Acapulco, Guerrero, Enrique Silva.
0: 18 establecimientos dedicados al manejo y preparación de alimentos fueron suspendidos por la Comisión Estatal de la Protección contra Riesgos Sanitarios, COESPRIS, esto en Ciudad Juárez, durante los primeros 5 meses de este 2026. Del 1 de enero al 5 de junio se realizaron 187 visitas de verificación a restaurantes, tortillerías, panaderías, comedores industriales y otros negocios que están relacionados con la preparación y venta de alimentos. De ese total, 168 inspecciones corresponden a restaurantes, sector en el que se aplicaron 16 suspensiones, donde se detectaron incumplimientos a la normatividad sanitaria, principalmente por deficiencias en las condiciones de higiene, presencia de fauna nociva y fallas en la infraestructura de los establecimientos. El caso más reciente ocurrió en el restaurante La Mosa, ubicado sobre Hermanos Escobar, donde inspectores de la dependencia colocaron sellos de suspensión tras una revisión sanitaria. Los establecimientos suspendidos deben corregir las observaciones emitidas por la autoridad sanitaria antes de solicitar una nueva revisión para reanudar operaciones, ya que durante las inspecciones el personal revisa las condiciones de limpieza de la cocina y área de almacenamiento, el control de plagas, la conservación de productos, el estado de los equipos y la documentación requerida para la operación de negocios. De acuerdo con la dependencia, las acciones de vigilancia se van a mantener permanentemente hasta que estén todos controlados. Para Informe 24 desde Ciudad Juárez, Nicolás Díaz Moreno.
5: En Jalisco, Audias N, alias El Jardinero, y presunto sucesor de Nemesio Ceguera Cervantes, alias El Mencho, sufrió un revés legal luego de que un juez federal rechazara el amparo con el que busca frenar su extradición a Estados Unidos. Un juez argumentó que desechó la petición porque el mandamiento judicial que ordenó su detención con fines de entrega internacional ya fue debidamente ejecutado, por lo que jurídicamente dicha acción no se puede revertir. Por ahora, a pesar de que le negaron el amparo, este sujeto cuenta con una suspensión que evita su extradición, la cual fue concedida por un tribunal colegiado en mayo pasado. Cabe recordar que El Jardinero fue detenido el 27 de abril de este año en Nayarit. Desde Guadalajara, en Informe 24, David Correa Aldrete.
2: Gracias, compañeros. En información internacional, la Cámara de Representantes de Estados Unidos aprobó un proyecto republicano de 70 mil millones de dólares para financiar el servicio de inmigración y aduanas, la patrulla fronteriza y otras agencias federales migratorias durante el resto del mandato del presidente Donald Trump, poniendo fin a 4 meses de incertidumbre sobre los recursos destinados a su agenda de control migratorio. La medida fue aprobada por un margen muy ajustado de 214 votos a favor y 212 en contra, y ahora será enviada al despacho de Trump tras haber sido previamente aprobada por el Senado de la República la semana pasada. La ley aprobada destina la mayoría de los fondos al ICE y a la patrulla fronteriza, logrando destrampar un bloqueo presupuestario derivado de una larga disputa sobre los límites de estas agencias después de verse involucradas en la muerte del enfermero Alex Petri y Nicole Wood durante operativos contra migrantes en Minneapolis. Luis Fernando.
3: Una explosión provocada por un proyectil de artillería sin detonar causó la muerte de al menos 3 adultos y 5 niños en la provincia de Paktika, al sureste de Afganistán, según informaron las autoridades locales. Según el portavoz de la policía de Paktika, Malawi Mawilla, el incidente se produjo cuando un chatarrero intentaba desmontar un viejo proyectil en la zona de Dengar Legad. A última hora de ayer, un viejo proyectil de artillería sin detonar explotó en la zona de Dengar Legad, en el distrito de Barmal, de la provincia de Paktika, cuando una persona intentaba cortarlo con una sierra para extraer materiales metálicos, explicó Mawilla. Como consecuencia de la explosión, el chatarrero junto a sus 2 adultos y 5 niños fallecieron, mientras que otros 4 niños resultaron heridos, declaró el funcionario.
6: En la opinión de Jesús Martín Mendoza.
7: Estamos a 24 horas del arranque del Mundial de Fútbol 2026 a realizarse en Canadá, Estados Unidos y México. México tiene el privilegio de ser la sede en donde se inaugura el Mundial, con la presentación de todos los equipos y la presencia de las autoridades de la FIFA, con la ausencia de la presidenta mexicana, que no va a la inauguración para evitar la acostumbrada rechifla que los presidentes mexicanos han sufrido cuando les ha tocado inaugurar olimpiadas o mundiales de fútbol. Pero eso en realidad es poco importante. De todas maneras habrá una manifestación multitudinaria en contra de las condiciones políticas que vive el país. Aquí lo importante es reflexionar sobre el ambiente tan singular que no se había visto en otros momentos de la historia. Vaya, ni siquiera en 1986, cuando veníamos de un terremoto devastador, el de 1985. Las condiciones políticas y sociales en este momento son complejas, difíciles. La Coordinadora Nacional de Trabajadores de la Educación ha amenazado con hacer bloqueos lo suficientemente fuertes para que nadie asista al estadio de la Ciudad de México, Estadio Azteca, y bueno, qué decir de los dueños de palcos y plateas en el mismo estadio, que también están en la misma tónica de evitar que la gente entre. Hacemos un llamado para la tranquilidad, para la cordialidad y llegar a los acuerdos para que este evento empiece como debe de ser, en total paz.
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8: ¿Qué tal? Muy buenas tardes. Este día, una circulación ciclónica en altura sobre el sur del Golfo de México, un canal de baja presión sobre el sureste mexicano e inestabilidad atmosférica originarán lluvias muy fuertes a puntuales intensas en las regiones mencionadas, incluida la península de Yucatán. Por otra parte, canales de baja presión en el interior del país, en interacción con inestabilidad atmosférica y con el ingreso de humedad del Océano Pacífico y Golfo de México, ocasionarán lluvias puntuales intensas en Puebla, así como lluvias fuertes a muy fuertes en el norte, occidente y centro del territorio nacional, incluido el Valle de México. Además de chubascos en el resto del territorio nacional, se mantendrá oleaje elevado en las costas del Pacífico mexicano y en las costas de Quintana Roo. Tome sus precauciones y disfrute del clima. Le saluda Ela Canet.
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2: Luis Fernando, ¿cómo termina?
3: El Estadio Azteca lució otro desperfecto ayer martes, a unas horas de que albergue la inauguración del Mundial 2026, toda vez que sufrió una inundación. Videos en redes sociales exhibieron un presunto encharcamiento de consideración aproximadamente medio metro de altura en uno de los accesos en las cabeceras del inmueble. Incluso se observa un carrito atascado y a tres trabajadores. La imagen correspondería al lunes de esta semana. En un principio se dudó de la autenticidad del hecho, o se pensó que el contenido pudo ser creado con inteligencia artificial. No obstante, varios reportes periodísticos señalan que se trata de una imagen real, lo que desató decenas de críticas de los cibernautas. El Coloso de Santa Úrsula hará historia como el primer estadio de la historia en vivir tres inauguraciones de la Copa del Mundo de Fútbol.
2: Porque mañana es el gran día y nos tenemos que marchar. Mientras tanto, es la 1:24 de la tarde, pero mañana estaremos con todos ustedes a la 1 en punto. Mientras tanto, gracias, que descansen, muy buenas tardes.
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1: Es la 1:25.
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1: Buenas tardes, bienvenidos. Esto es Informe 24, transmitiéndose desde Paseo de la Reforma número 56, aquí en la Colonia Juárez. Esto es Informe 24, Valle de México. Bienvenidos a este momento informativo.
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1: Reconoce la gobernadora Delfina Gómez Álvarez trayectoria y vocación, compromiso de 399 docentes mexiquenses. Consolida el Estado de México presencia de la marca Maggi con una nueva línea de producción en Toluca. Asimismo, se reprograma allá en el Estado de México la jornada de bienestar animal en La Paz. Llegará el 16 de junio. En lo nacional, en suspenso la apertura del FanFest en el Zócalo de la Ciudad de México. El Aeropuerto Internacional de la Ciudad de México está funcionando muy bien, dice la Presidenta de México. Marcelo Ebrard Casaubón, secretario de Economía, afirmó que sostiene conversaciones rumbo a la revisión del T-MEC. La CENTE sigue amenazando y dice que van a llegar al estadio hoy, mañana o pasado mañana. Asimismo, pues, después de todo esto que se está viviendo, que se está dando, también la jefa de gobierno dice que posteriormente van a invitar, si es que así es, se da, al FanFest en el Zócalo capitalino. Y las entes, obviamente, por sus plantones y todas estas cuestiones, pues estas movilizaciones provocaron que Clara Brugada cancelara algunos eventos. El dólar a la apertura se cotiza en 17 pesos con 43 centavos en bancos. Estados Unidos, en lo internacional, Estados Unidos realiza ataques contra Irán en respuesta al derribo de un helicóptero. Y en los deportes, Raúl Jiménez regresa a casa, no aquí a México, al Wolverhampton, para jugar en segunda división.
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1: Y bueno, hoy Informe 24 llega a su emisión número, ahorita le digo, 1393 emisiones de esto que es Informe 24. Hoy que es 10 de junio del 2026, llevamos nada menos y nada más que 161 días de avance, faltan por transcurrir 204 días. La semana es la número 24, nos faltan 28 semanas para que concluya este año. Usted nos escucha por BC Grupera 540 y por Romántica 380.
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1: Y bueno, saludo a mis compañeros. Ricardo Vargas está sacando la señal por Romántica 380. En Bestia Grupera está mi compañero Juan Vázquez. Alejandro Ambrosio está en el apoyo de ambos. Gabriela Sánchez Cervantes nos tiene un punto especial allá en el Estado de México para que lo vayamos a recorrer. Y más si usted va a hacer puente, ¿verdad? Porque como mañana no va a haber clases, entonces pues igual le dice, no, pues el viernes ya para qué vasito. ¿Eh? Ni van a estar los maestros. Entonces, bueno. Para que se vaya usted allá, le vamos a decir en dónde es. Y bueno, estamos listos para comenzar. ¿Qué le parece si nos vamos directamente a los servicios informativos que tenemos para usted del día de hoy?
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1: Y nos vamos directamente al Servicio Meteorológico Nacional. Ya tenemos en la línea telefónica al meteorólogo, el ingeniero Jaime Albarrán. Buenas tardes, Jaime.
3: ¿Qué dices, José Luis? Buenas tardes.
1: Buenas tardes.
3: Pues mira, seguimos observando el arribo de humedad, ahora con más abundancia del Golfo de México hacia el centro de la República Mexicana. Y esta humedad, bueno, ya como nubes, te echan la mayor parte del centro del territorio. Cabe destacar que la Ciudad de México y el Estado de México, bueno, pues completamente cubiertos con esta nubosidad de procedencia Golfo de México, bueno, pues esperaremos precipitaciones. precipitaciones de fuertes a muy fuertes en el Estado de México, incluso en Morelos, y de moderada a fuerte aquí en la capital de la República Mexicana. Todas ellas vendrán acompañadas de actividad eléctrica y posible caída de granizo. Para la Ciudad de México estamos esperando una temperatura máxima de 23 a 25 y una mínima para el día de mañana temprano de 14 a 16 aquí en la capital del territorio. La temperatura ambiente en este momento en la ciudad es de 24 grados Celsius y esperaremos que alcance la máxima 23 a 25, entonces ya estamos dentro del valor pronosticado y después con algunas precipitaciones. Esto es lo más importante.
1: Muy bien, Jaime, pues estamos al pendiente de cómo nos vaya tratando el clima en las próximas horas. Gracias por tu reporte y gracias por decirnos más o menos cómo está todo. No más o menos, perfectamente bien explicado cómo va a estar el clima. Te lo agradecemos mucho, Jaime. Hasta luego, buenas tardes.
3: Hasta luego.
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1: Pues ya ve, ahí tenemos estas cuestiones. Esto, hijo, es que esto de las cuestiones climatológicas, que mire, pues se da esto de que una tormenta tropical se convierte en huracán o en un frente bastante complicado. Ayer ya nos explicó Jaime Albarrán en qué depende esta diferencia entre tormenta tropical, entre huracán. Esta es la fuerza de los vientos, y obviamente pues esa fuerza de los vientos, pues ya nos comentaba ayer que de más de 120 kilómetros por hora ya es un huracán y puede ser peligroso, bastante riesgoso. Entonces pues sí, hay que estar muy pero muy al pendiente de todo lo que es el Servicio Meteorológico Nacional para saber usted todo esto, cómo está sucediendo, qué va a suceder y todo lo demás. Por lo pronto, ahora pasamos a otra cuestión.
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1: Y bueno, vámonos al Centro de Orientación Vial. Ya tenemos en la línea telefónica a la oficial Julieta Eslava, que nos va a comentar cómo está la vialidad en estos momentos aquí en la Ciudad de México. Buenas tardes, oficial.
4: ¿Qué tal, José Luis? Muy buenas tardes.
1: Buenas tardes.
4: Iniciamos con información de la zona centro de la ciudad, ya que se encuentra cerrada la circulación en Avenida Paso de la Reforma, Eje 1 Poniente, Abraham González y Bucareli, estas dimensiones de la Secretaría de Gobernación, por la presencia de manifestantes. Se recomienda utilizar como vía alterna Avenida de los Insurgentes, Avenida Chapultepec y Avenida Valderas. En tanto, se mantiene cerrada la circulación en la lateral de Avenida Paso de la Reforma, a la altura de Avenida de los Insurgentes. De igual forma, se debe a la presencia de un grupo de manifestantes de esa dirección al poniente. Se sugiere anticipar su paso por los carriles centrales, esto para todos aquellos conductores que proceden de la Torre del Caballito y se dirigen hacia la Diana Cazadora. En tanto, está prevista una marcha en la zona poniente de la capital, esto es en inmediaciones del Casco de Santo Tomás, en dirección al Zócalo Capitalino. Desde luego estaremos pendientes para el desarrollo de sus actividades en X a través de @ovialcdmx y por supuesto a través de este medio. Y concluimos con información de la zona norte de la capital, en donde vamos a estar con tiempo, encontraremos tránsito lento en el circuito interior, es a partir de Avenida Ingeniero de Molina hacia el Monumento a la Raza. Es por el momento lo más relevante desde el Centro de Orientación Vial de la Secretaría de Seguridad Ciudadana.
1: Perfecto, Julieta Eslava, mil gracias, oficial Julieta Eslava, mil gracias. Estamos muy atentos de cómo se vaya moviendo todo esto de las marchas, manifestaciones, sobre todo esta marcha de las próximas horas que va a salir del casco de Santo Tomás. Mil gracias.
4: Buena tarde.
1: Y bueno, esta cuestión del casco de Santo Tomás. Va a salir esta marcha es conmemorativa de, fue en el 71, el 10 de junio de 1971, cuando se dio el halconazo, así se le conoció. ¿Por qué? ¿Por qué el halconazo? Y bueno, para tomarnos el tiempo y relajarnos un poquito en cuanto a la información, simple y sencillamente, veníamos de pues los acontecimientos de 1968 en Tlatelolco, donde hubo cientos de muertos. Bueno, el gobierno de aquel entonces, de Luis Echeverría como secretario de Gobernación y Díaz Ordaz como presidente de la República, pues lo minimizaron, dijeron que habían sido unos cuantos muertos, nada más, revoltosos, así lo llamaron. Entonces, después de esto, viene este otro evento, que también fue una represión bastante fuerte, en la cual fue el 10 de junio de 1971, ahí donde estaba la normal de maestros, muy cerca del metro normal, lo que ahora es el metro normal. En ese entonces no existía el metro normal como tal, la línea 2. Y entonces, pues entre los estudiantes estaban unos llamados halcones, que eran estas personas que estaban inmiscuidas entre los grupos de estudiantes, pues para saber quiénes eran los líderes, todo esto, halcones se les llama. Entonces, la represión se dio ahí, en lo que ahora es Circuito Interior y la Calzada México-Tacuba, y pues también hubo bastantes muertos. Entonces, el halconazo, así se le llamó, y eso es lo que se va a conmemorar. Nadie dice celebrar, ¿verdad? Nadie celebra la muerte. Entonces, se va a conmemorar a 71... El 71, son 55 años se están cumpliendo de esto del halconazo. Eso es la marcha que va a haber hoy en punto de las 4 de la tarde. Le recomiendo que no, si no tiene nada que venir hacia el centro de la ciudad, no venga, porque desgraciadamente en esto se meten muchos grupos que son bastante, bastante nefastos y que hacen destrozos y todo lo demás. Usted ya sabe cómo se comportan. Esto es del bloque negro. Nadie le hace extraño ni nada por el estilo, son bien conocidos estos grupos. Bueno, ahora sí, vamos a lo que sigue.
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1: Y bueno, vámonos volando a Toluca. ¿Y por qué a Toluca? Porque estos son maestros que sí merecen un reconocimiento, no como los... Es que no, ni siquiera son maestros estos señores que se están manifestando aquí en Gobernación. Y en reconocimiento a su trayectoria y aportación a la educación pública, la gobernadora Delfina Gómez Álvarez entregó la condecoración Maestro Altamirano, promoción 2026, a 399 maestras y maestros mexiquenses con más de 40 años de servicio, ellos dedicados a la formación académica y humana de generaciones de estudiantes.
5: El maestro Ignacio Manuel Altamirano Basilio, célebre escritor y diplomático juarista, sostenía que la educación es la base de la prosperidad de un pueblo y cimiento de la libertad. Ese noble propósito cobra vida gracias a nuestras maestras y nuestros maestros, quienes con vocación, con compromiso, con entrega, y yo diría también con mucho amor, forman a las juventudes, sembrando valores y conocimientos que llegan a transformar a los seres humanos.
1: Pues sí, llegan a transformar a los seres humanos. ¿Cuántos no tenemos en la memoria a algún maestro de nuestra primaria, verdad? Bueno, en el Teatro Morelos, en Toluca, la mandataria estatal destacó que las y los docentes son pilares del proceso educativo en la nueva escuela mexicana, política impulsada por la presidenta Claudia Sheinbaum Pardo para promover la transformación social mediante la responsabilidad ciudadana, la interculturalidad, el humanismo y la revaloración del magisterio.
5: A nombre de las y los mexiquenses, quiero expresarles nuestro más profundo agradecimiento por su amor, por su entrega, por su vocación y dedicación a nuestra niñez y juventud mexiquense. Gracias por enseñar con el corazón.
1: Gracias por enseñar con el corazón. Definitivamente, díjole, ojalá que esto les llegara a los señores que están aquí manifestándose, ¿verdad? Y que enseñaran con el corazón. Pero bueno, vámonos con más información. Y también nos quedamos en Toluca, porque al inaugurar en Toluca una nueva línea de producción de la marca Maggi, la gobernadora Delfina Gómez Álvarez pues destacó la confianza de la empresa que produce estos productos, de que es una de las más importantes de la industria alimentaria a nivel global, para invertir en territorio mexiquense.
5: Gracias a Nestlé por seguir invirtiendo en territorio mexiquense y juntos consolidar el desarrollo económico y el bienestar social de nuestra entidad.
1: Esta nueva línea representa una inversión de 25 millones de dólares y forma parte de un paquete de inversiones de la empresa por 455 millones de dólares destinado al Estado de México en el periodo 2025-2027. La planta generará más de 1.300 empleos y con esta ampliación tendrá la capacidad de producir más de 200 botellas por minuto, con una proyección de alrededor de 7.000 toneladas durante el 2026, este año, lo que refleja la visión de crecimiento, obviamente, de esta empresa hacia el desarrollo económico del Estado de México.
6: Les reitero mi compromiso para seguir construyendo juntos con el sector empresarial un entorno donde la inversión y el desarrollo de proyectos siga transformando vidas.
1: Y bueno, ahora vamos con mi compañera Gabriela Sánchez Cervantes, que nos lleva al Cerro de Tepetzingo.
7: De raíces prehispánicas, Atenco es otro municipio mexiquense famoso por su riqueza cultural y agrícola, además de ser protagonista de movimientos sociales en defensa de la tierra. Su nombre en náhuatl significa en la orilla del agua o lugar de la orilla del agua. Se localiza al oriente de la entidad. Es conocido también como tierra de danzas, carnavales y bellas flores. Es aquí donde encontramos el Cerro de Tepetzingo y Coatepec. Hace 500 años este sitio fue de gran importancia para el gobernante Nezahualcóyotl, dada su cercanía con el lago de Texcoco y la tranquilidad que aún hoy ofrece este lugar, apta para los momentos de retiro y meditación en contacto directo con la naturaleza. Hoy en día es posible admirar en este cerro vestigios arqueológicos de inestimable valor histórico, disfrutar del ambiente natural y conocer las historias extraordinarias que circulan en este sereno paraje. En las calles de Atenco es posible admirar la gran influencia de los frailes franciscanos al mando de Fray Pedro de Gante, quienes construyeron una capilla abierta dedicada al Señor de Esquipulas, que en lengua maya significa el viento que sopla del oeste. Además de ser la capilla más antigua de la región y cuyo patrono es una réplica del Cristo de Esquipulas de Guatemala, considerado muy milagroso, el templo es famoso por su fiesta de los dos lunes, que se lleva a cabo con mucha música y baile el segundo lunes después del comienzo de la cuaresma. Para Informe 24, le saluda Gabriela Sánchez Cervantes.
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1: Y bueno, vámonos directamente a esto que es la información nacional, y ya tenemos listo todo, bueno, no todo, se tocaron un montón de temas en la mañanera. La presidenta no quiso tocar más esta cuestión de la CENTE, más que así muy por encimita, de

0: ¿Estamos a qué? De la una, no, a esta hora mañana ya va a estar terminando el primer tiempo del partido de México contra Sudáfrica. Ya va a haber la inauguración, todo esto. A esta hora ya vamos a saber qué sucedió, porque hasta ahorita pues está en suspenso todo esto del FanFest en el Zócalo. Obviamente lo que no se quiere es dar apertura para que haya estas protestas y todo esto. Le comento que según medios internacionales, pues ya están reportando, ¿no?, que debido al plantón, que el Zócalo, que esto, lo que decía la presidenta, ¿no?, de estas cuestiones, pues que no nos dejan nada bien parados en el mundo, ¿verdad? Pero bueno, entonces ya lo están reportando medios internacionales, y pues esto ya, ni modo que se les controle, ¿verdad?, que les diga, no, por favor, no publiquen eso. ¿Por qué? Si la libertad de expresión es a nivel mundial. Bueno, pues ante la continuidad del campamento que mantiene la Coordinadora Nacional de Trabajadores de la Educación en el Centro Histórico de la Ciudad de México, será hasta la tarde de este miércoles que se anuncie si será posible abrir al público el FanFest que se construyó en el Zócalo de la Ciudad de México. Esto lo afirmó la presidenta Claudia Sheinbaum Pardo en la rueda de prensa matutina. La titular del Ejecutivo dijo que es posible que ella acuda a ver el juego inaugural en alguna de las 18 pantallas que el gobierno de la Ciudad de México va a instalar en parques deportivos y plazas, o incluso al interior del Palacio Nacional. Ya tomaré la decisión en su momento, si lo vemos aquí o salgo a algunas de las 18 sedes, pero aún yo creo que hoy en la tarde se dirá sobre el tema del Zócalo. Pero si por alguna razón no se puede usar el Zócalo para la inauguración, pues hay 18 sedes en donde se puede ver de manera gratuita. Escuchemos a la presidenta Claudia Sheinbaum Pardo.
1: Asistir sin ningún problema, a ver si lo... Sí. Y ya tomaré la decisión en su momento, si lo vemos aquí o salgo a alguna de las 18 sedes. Pero aún, yo creo que hoy en la tarde se dirá sobre el tema del Zócalo. Pero si por alguna razón no se puede usar el Zócalo para la inauguración, hay 18 sedes donde se puede ver de manera gratuita. ¿Perdón? ¿Perdón? Ya vamos a informar, pero no hay problema. Todos los que tienen boleto van a llegar.
2: Sí, no, bueno, y queremos acompañarlos.
1: Todos van a ver, porque además no hay clases, no hay trabajo de oficina, todo el mundo vamos a ver a la selección y echarle porras. Y los que no tienen acceso a la televisión de paga lo pueden ver de manera gratuita en 18 sedes en la ciudad, y ya en la tarde podemos informar si el Zócalo para la inauguración estará en condición de entrar o no, y de todas maneras están las 18 sedes.
2: México no.
0: Pues ahí está en estas cuestiones. El Aeropuerto Internacional de la Ciudad de México, Benito Juárez, está funcionando muy bien, dice la presidenta de la República. Incluso ahorita hay una especie como de guarda, protección, para que si quieren llegar los maestros al Aeropuerto Internacional, pues al menos que sea para tomar un vuelo de irse a su casa, ¿verdad? De ahí en fuera no se les va a permitir la entrada al aeropuerto, que lo vayan a vandalizar. ¿Dónde? Que no saben, ¿verdad? No saben. Bueno, pues está funcionando muy bien. Esto lo afirmó Claudia Sheinbaum Pardo a 24 horas de que inicie esta justa deportiva. Ante cuestionamientos por la seguridad, mencionó que está garantizada. México está de moda, añadió. Escuchemos a la presidenta Claudia Sheinbaum Pardo.
1: Toda la seguridad. El turismo en México ha aumentado. ¿Cuál es la cifra exacta de visitantes? Del año pasado a esta, 10% es, o 12%. 12% el número de visitantes a México. Del año pasado a este, están llegando visitantes a la ciudad, a Monterrey, para los partidos, y a todo México. Entonces, no hay ningún problema, se reciben más visitantes. Es más, como decimos nosotros, México está de moda.
2: Hay algunas preocupaciones con respecto a las obras en el aeropuerto, temas de infraestructura.
1: No, está perfecto el aeropuerto. La primera fase del Aeropuerto Internacional Benito Juárez de la Ciudad de México quedó terminada en tiempo y forma y está funcionando muy bien.

0: Las salas, por ejemplo, de migración son otra cosa completamente distinta, muchísimos espacios para recibir a los visitantes, se puede entrar de manera electrónica o si no tiene el chip su pasaporte, pueden entrar a través de los agentes de migración que están en los distintos lugares. Quedó muy bien el aeropuerto. Después del Mundial viene la segunda y la tercera fase de remodelación.
1: ¿Algún temor de protestas en el aeropuerto? Es algo que se comentaba el día de hoy, no sé si tiene algún tipo de información al respecto.
0: Ayer y hoy está preparado tanto el gobierno de la ciudad como el gobierno de México. Hay mucha coordinación y no hay problema.
2: Y no hay problema, dice la presidenta de México. Y bueno, el último tema de esto que es pues la mañanera, bueno, de los temas importantes, pues esto del T-MEC, que ya por ahí salió Donald Trump diciendo pues que le duele mucho, pero que no va a renovar el tratado. Es que se vaya a la fregada el señor Donald Trump. Él y muchas personas que están ahí moviendo las cosas para que México no nos vamos a morir de hambre, señor Donald Trump. Es más fácil que ustedes se mueran de hambre a que nosotros, porque nosotros sí sabemos trabajar. Nosotros sí sabemos trabajar la tierra, sí sabemos cosechar, sí sabemos sembrar. Y ustedes no. Ustedes hasta para lavar un carro necesitan a los mexicanos. Así se lo digo. Pero bueno, Marcelo Ebrard dice que México ya sostiene conversaciones con Estados Unidos rumbo a la revisión del T-MEC.
3: Entonces tenemos una posición favorable, merced a las llamadas que ha hecho la presidenta con el presidente Trump y lo que se ha trabajado. Bien, entonces el objetivo es mantener esa posición durante este proceso de reglado. En lo que estamos ahorita es ya en conversaciones formales, esta es ya segunda ronda, nos toca ir a Washington, como acabo de informar, para presentar los puntos de vista y planteamientos que México tiene. Ya escuchamos ahora que vinieron de Estados Unidos los de Estados Unidos, las primeras reacciones, ahora nosotros llevamos la postura mexicana. El primero de julio no quiere decir que termines el proceso. El primero de julio está establecido como una fecha relevante para iniciar la revisión formalmente. Es para lo que es. Entonces lo que estamos haciendo es trabajar preparatoriamente con estas conversaciones y no esperarnos a después del 1 de julio iniciar el trabajo. Esto fue lo que nos pidió la presidenta y se acordó con Estados Unidos. Bueno, para más detalles de qué resulta de esta conversación que vamos a tener, pues la semana siguiente, no esta, sino cuando regresemos, y algo nos diga la presidenta, pues informaremos en detalle dónde vamos. Pero lo que es importante respecto a tu pregunta es que no quiere decir que el 1 de julio termine. El 1 de julio es un procedimiento establecido para iniciar la revisión del tratado.
4: De inicio, y también pues consultarle a la gente de Mercado Pago es que...
2: Pues ahí está, de estas cuestiones. Vámonos una pausa. No le cambie, quédese con nosotros. Este es Informe 24, Romántica 380, La Bestia Grupera 540. Por favor, no le cambie.
5: 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Es la una con 56 minutos.
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2: Porque, pues es información relevante que está surgiendo prácticamente en estos momentos. Y bueno, dice la jefa de gobierno que pues más tarde van a informar sobre la definición de qué es lo que se va a hacer con el FanFest del Zócalo capitalino. Esto, le voy a ser muy sincero, me preocupa, porque al estarlo aprazando, estar así, lo único que me lleva es a pensar que estos señores de la CENTE no van a ceder. Entonces, pero bueno, vamos a escuchar la voz de Clara Brugada.
9: Sobre el FanFest, les vamos a informar, ¿sí? Posteriormente la definición, y rápidamente les diremos cómo vamos a hacer, ¿sí? ¿Qué vamos a hacer con respecto al FanFest? Pues sí, seguramente ya sea que se grabe un video o se les convoca rápidamente, al fin ustedes siempre están pendientes de la información. No se preocupen, van a estar informados de cómo va a ser.
2: Pues ahí está, es lo que dice Clara Brugada Molina. Va a ver qué es lo que se va a hacer. Híjole, qué tipos. Pero bueno, vamos a ver qué es lo que sucede. Oiga, mire, me están pidiendo, por favor, la ayuda, porque hay tres personas que están desaparecidas, y están desaparecidas desde el 23 de abril del 2026. Uno es Karime Yarishana Varela Sotelo, tiene 8 años, mujer, de 1.20 de estatura, señas particulares, objetos asociados, cabello muy corto. Bueno, ella pues se desapareció en Santa María Ticomán, en la Gustavo Madero. Se le vio por última vez en la alcaldía de Gustavo Madero. Desde ese momento se desconoce su paradero. Vestía camisa azul tipo mezclilla, al parecer. Y bueno, también Iván Sebastián Varela Sotelo, él es un pequeño de 9 años, hombre, 1.30 de estatura, sin señas particulares. Igualmente, me supongo que su hermana en Santa María Ticomán desapareció. Y por último, ya nada más abusando un poquito, Fernanda Margarita Varela Sotelo, igual, la misma circunstancia. Pero bueno, ojalá que los encuentren. Por lo pronto, mil gracias a ustedes. Soy José Plaza y me quedo para servirle. Hasta más tarde.
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13: 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Son las 2. Son las 2 en punto. 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
1: ¿Y quién es ese culo?

0: sean todos ustedes, señoras y señores. Ahí está, por esta no es la de May, la de Cruz Azul, güey.
1: No,
0: esa es la del Mundial 94. Hoy nada más que.

0: esas eran rolas, señoras y señores.
1: ¿Esa rola de quién es?
0: México, acción, duro. Era la rola que sacaron para el mundial de 1994.
2: Mundial fue en
0: Estados Unidos.
2: Estados Unidos.
0: Ahí mira, está el doctor Miguel Mejía Barón.
2: Mira
0: Nachito Ambriz, Jorge Campos, George Shepa, Field.
2: Pero plática a la gente que estás viendo, porque
0: estoy viendo
2: que...
0: el video original. Ajá. El video de esa canción que para mí, a mi parecer, estaba muy buena. No sé ustedes si les gustó o no, y si no les gusta, la verdad me viene valiendo mouse.
2: A mí la que me gusta mucho, la de la que pusiste la vez pasada, la de...
0: ¿Cuál, Gordín?
2: México 86.
0: México 86.
2: Está buena. Por un balón.
0: Bueno, que tú no vienes al programa.
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1: ¿Quién le gustó esa?
0: Esa te gusta a ti, Marrano. Esa
2: es muy padre.
4: El equipo tricolor tiene mucho corazón.
2: Y en la cancha lo demostrará.
0: Mira, de los que reconozco ahí, Javier el Vasco Aguirre.
2: Mira, están viendo el videito. Y Vasco Aguirre. Hola, Heredia.
0: Es el Vasco Aguirre.
2: Déjame más.
0: Uy, de Zacatepec para el mundo, güey. Pablo Larios y Iwasaki.
2: Fernando,
0: ¿cómo ya peló Carlos Hermosillo?
2: No, solo hablo de él. Está Pablo Larios.
0: Gordo, no me espanto.
2: Manolo Negrete.
0: No, ¿cómo le dijiste
2: Chicharo,
0: tú?
2: El Chicho, ¿cómo le dijiste tú?
1: Jorge Negrete.
2: El papá del Chicharo.
1: ¿Oh, sí?
0: Ah, sí, papá del Chicharito.
2: Miguel España. Mira, es el papá del
0: Chicharo. ¿Este es el papá del Chicharo?
2: En medio.
0: Mira. Él sí tenía pelo, ¿no? Como su hijo que ya se quedó pelón, ¿va?
1: Sí.
2: Está bueno, mira. Pero lo hacen con mucho gusto, ¿eh?
0: Y esa chamarra que traen ahorita, puesta, la chamarra...
2: ¡Súbele!

0: 3 horas para que arranque el primer partido, poquito menos para la inauguración oficial del Mundial.
1: Oye, mi Marisol, es mañana a esta hora ya estaremos México 3-0.
0: Ah, gordo, no empieces, porque bueno, de plato a la boca se cae la sopa.
1: Bueno, 4.
0: Ah, 5-5.
1: El partido va a arrancar a la 1, ¿no?
2: Exactamente.
1: A la una.
2: Pero antes va a haber un previo, ¿no? Toda la inauguración, todos los cantantes que van a estar. ¿Quiénes son?
0: ¿Quiénes van a estar a ver?
2: Tú, Shakira, ¿no?
0: Ay, es que las caderas no mienten de la Shakira.
1: Sí, ¿cómo no?
0: La Shakira. Esa rola, gordito, hoy.

0: A ver.
1: Dice, va a estar Shakira, Burna Boy, Belinda, Alejandro Fernández, quien también va a cantar el himno nacional.
0: ¿Alejandro Fernández?
1: Ajá.
0: ¿Se irá a equivocar, gordo?
2: No, cállate, no.
1: Maná, Los Ángeles Azules, Danny Ocean, Lila Downs y Tila.
0: No, pues es un concierto, ¿vale? Por eso costaban 60,000 los boletos.
2: Oye, y esto van a ser entonces previo, ¿verdad?, al partido.
1: Exactamente, previo al partido van a hacer esta inauguración, esta presentación, y ya después vamos a ver a México.
0: Ándale, ahí está, hay un horario, hay un itinerario que está circulando en redes sociales.
2: ¿Me lo puedes mandar, por favor?
0: A ver, deja buscarlo, ¿eh? ¿A qué horas va a abrir las puertas del Coloso de Santa Úrsula? Etcétera, etcétera,
2: ¿y los profes?
1: Ahí siguen.
0: Ah, ya, sí. No me digas.
1: La presidenta dice que no los va a reprimir, no va a hacer en nada en contra de su derecho de manifestarse, así que veremos si se mueven o algo. El pelón había dicho que en estos días se van a ir.
2: Eso es lo que quieren, ¿no?
1: Yo no creo.
0: No. ¿Cómo le dice Mo? El pelón. Pero cuando viene lo coma. El pelón dice...
1: Jefe. Claro que lo va a decir jefe.
2: Amo, le dice amo el güey.
0: Amo.
2: Oye, ¿y tú crees? No, pero eso es lo que están provocando, ¿no? Los profes.
1: Sí.
2: No,
1: sí,
2: que vayan y los quiten o los intenten quitar, ¿no?
1: Efectivamente. De hecho, los maestros han estado haciendo sus protestas a nivel nacional en diferentes partes, ¿no? Ya se presentaron en Cuautla, en Cuernavaca, ayer en la Ciudad de México.
2: No, y espérate, no sé si mañana, por ahí en redes sociales también que tienen, esperamos que
1: sí.
2: Movilizaciones, ¿no? Y la verdad es que lo único que yo tengo que decir, la verdad es que qué lamentable que hemos llegado hasta estas instancias, sí. Que no haya un tema de una operación política, alguien que se haya encargado de poderlo llevar a buen puerto, ¿no? Porque ya estamos a unas horas y esto está igual o peor.
1: Efectivamente, la presidenta ha dicho al respecto nada o menos. Hoy garantizó en la mañanera que la inauguración se va a hacer sin ningún problema, sin ninguna manifestación, sin ninguna represión, sin ninguna actividad que tenga que ver con el gobierno federal, que sea la fuerza pública. Así que,
0: Tripa, ¿hasta dónde crees que llegue la selección? Dijera, güey, con que llegue a la Azteca mañana,
1: exacto,
0: ya es ganancia. ¿Sí o no, Gordín Flash?
2: Sí, es que te digo que hay muchas situaciones como que, oye, también iban a inaugurar también una línea de un metro, ¿no? También ya no fue posible también ahí.
1: Sí, no lo vi.
2: No acabaron con los trabajos. Bueno,
0: mira, ahí te van los horarios de mañana, güey.
2: A ver.
0: 9:00 a.m, apertura de puertas del Estadio Azteca para las personas con boleto. ¿Todavía hay boletos, güey?
2: Desde las 9:00 a.m, ¿eh?
0: A ver si para que no les dio te... A las 11:00... Horario máximo recomendado para acceder a las gradas. Se prevé que todas las personas ya se encuentren en sus asientos. Es decir, a las 11:00 a.m.
2: Dos horas antes
0: del partido.
1: ¿Ustedes han ido a la Azteca, perdón? ¿O al Banorte? ¿Está cómodo el asiento?
0: No he ido yo.
2: Híjoles, yo te voy a decir la neta, ¿eh? Yo fui unos atrás de la portería, ya con esta remodelación.
1: Ajá. Sí.
2: La neta está bien chiquitos, ¿vale? O sea,
1: me imaginé.
2: Pues yo estoy medio...
0: Estás completamente.
2: No, pero por ejemplo, si va el Papo, güey, no cabe.
0: Uy, no, tiene que pagar doble.
2: Así de sencillo, güey.
0: Es que el Papo sí tiene que pagar doble.
2: ¿Doble por qué, güey?
0: Porque pues ocupa dos lugares, güey.
2: Pero no podría,
0: ay, no, ¿cómo no? A ver,
1: ¿sabes? Te está escuchando el Papo, seguramente.
0: ¿Te parecería que llegas al estadio y te toca al lado de Papo, güey, que tengas la mitad así y ese güey ocupando tu otra mitad? No, que pague doble, güey.
2: Papo, bueno, tendría una nalga en una silla y otra nalga en la otra.
1: Claro, encima de ti.
2: Sí, y en la mera raya, la mera mitad de las dos.
0: Exactamente.
2: Y le va a estar incómodo también.
1: Sí,
2: pero no va a caber.
0: Es que están diseñados para personas decentes.
2: Bueno,
0: el Papo es un rinoceronte.
2: Pero está bien checado porque en México sí hay mucho gordo también.
0: No, sí, tienes razón.
2: Y la neta, yo fui a los de atrás. Haz de cuenta que como unas... ¿Qué te gusta?
0: Sí, porque estás panzón, pero no estás tan
2: hacia
0: así.
2: Adelante.
1: Sí.
2: En la portería de atrás, en la sur. Y no, sí estaban chiquitas, güey. O sea, yo... Sí, como que...
0: Estaba lleno el estadio.
2: Sí cupía, pero un poquito incómodo. No hacía gusto, la neta.
1: Sí.
2: Pero sí estaba...
0: Oye, pero estaba lleno aparte del estadio. Y entonces tenías una persona...
2: No estaba lleno.
0: Ahora imagínate. Y así
2: claro, imagínate, ya un pegadito, no pueden ir.
0: Eso deberían de preverlo, ¿no?
2: Pero ya también con la remodelación, ¿eh?
0: Si lo hicieran 30 centímetros cada asiento, un poco más, ¿cuánta capacidad perdería?
1: Exactamente.
0: Si sería una capacidad, tú dices, ay, nada más son 30 centímetros, sí, pero ya en todo el estadio. O sea, si al borde de 80,000 bajaba a 60,000.
2: Pero no, aguantaste 45 minutos así, casi. bien apretadito.
1: Yo creo que,
2: sin poder moverte.
1: Yo creo que la banda, como en concierto, en cuanto vean a los jugadores salir y el pitazo inicial, se paran.
0: En algunas zonas. Yo creo que también está canijo aventar todo el partido, pues, parado.
2: Yo, la neta, yo lo sentí. A lo mejor por mis dimensiones incómodo.
0: A ver, alguien que ya haya ido.
2: Uno delgadito, un chavo delgadito.
0: Pero es lo mismo, gordo. Por ejemplo, alguien delgado, pero te tocó un gordito al lado, ya te fregas.
1: Sí, exacto.
2: No, o sea, si yo les digo mi experiencia,
0: ahí te va.
1: Pues lo abrazas así ya, ¿no?
0: Pues sí. Aparte, lo dijo don Roberto Gómez Bolaños en la presentación. Cae un gol y te abrazas con desconocidos, gordo.
2: Sí, eso sí,
0: ¿no? Mira, 11:30 inicio de la ceremonia de inauguración, la oficial ya. O sea, donde viene todo esto, los artistas invitados. A las 12:05, finalización del espectáculo musical y técnico.
2: Muy bien.
0: A las 12:10, saltan los dos equipos, los dos países, México y Sudáfrica, a calentar.
2: A calentar. 12:10. Ah,
0: 12:10. ¿Qué entendiste?
2: Que salía ya
0: No, 12:10. Acuérdate que salen como 40 minutos.
2: Sí,
0: y ya después viene el protocolo. Pues se meten al
2: vestidor.
0: Al vestidor y en lo que viene la presentación y todo. Y a la 1, silbatazo inicial del partido México contra Sudáfrica. Fase de grupos, grupo A.
2: Ahora sí ya se viene emocionado.
1: ¿Cuál es tu pronóstico, tripa?
0: Yo creo que ganamos un 2-0 mañana.
2: Yo digo 3 o 4-0.
0: Como todo el año. 4 años nos la pasamos tirándole, pero bien macho la selección. Ya mañana, mañana se te olvida todo.
2: ¿Sí o no? O sea, por muy malinchista que sea uno, por estar ahí fregando, la neta, pero yo sí me emociono.
0: Yo también.
1: ¿Sería mucho pedirle 2 goles a México mañana?
0: No, tan dentro del presupuesto.
2: Muy bien.
0: 2 o hasta 3 dentro del presupuesto.
2: Yo decía que 3-1 o 4-1.
0: Yo creo que se vayan en 0, porque también los goles son bien importantes al final.
1: Sí.
0: La diferencia de goles, ¿no? Entonces ahí está. Estamos a nada, gordinflas. Yo todavía me acuerdo cuando decía, dentro de 4 años el mundial va a ser acá en México.
2: No, ya se pasa bien rápido.
0: Ya se fue.
2: Una administración más un año y órale.
0: Sí, ya se fue, gordinflas. Así es. Pues ahí está. Entonces mañana no habrá programa, ni empiecen de que, oye, tripa, yo no me vale gorro, hubieran estudiado.
2: Ya,
0: pues es que no manches.
2: A ver, Marisol, ya fuera de onda, güey, tú eres aquel encargado, después del amo, ahora sí que el subamo. Güey, entonces,
1: va a ver. Ustedes se la creen, güey.
0: Sudado, güey, porque luego cómo suda el güey.
2: Mañana vamos a tener transmisión.
1: Es de mi placer informarles que no va a haber transmisión. No, el programa, si el buen Mafra nos hace el favor de poner uno grabado.
0: Ni grabado, güey, nadie nos va a escuchar.
1: No, nada.
0: Programación musical vamos a dejar.
2: Y no podemos entrar si va ganando México, que
0: vamos a estar acá.
1: Estaré chido.
0: A 10 pasos de donde está el estudio, voy a poner música.
2: Ok.
0: Pero cuando haya un gol o algo podemos entrar, oigan, qué tal, y salir, entrar y salir.
2: ¿Eso se vale?
0: Sí, se puede.
2: Muy bien,
0: sí,
1: ¿no? Perfecto.
0: Porque vamos a estar en la empresa. Bueno, este güey no. Este güey dice, pues no tiene caso. Tú quédate en tu casa si quieres, o donde quieras. No, o quieres venir acá
1: quieras. No, yo no quiero venir.
2: Tengo
1: que ir a las tecas.
2: Ahora puedes dar tú el horario, el itinerario de mañana.
1: Ajá.
2: De la empresa tripa.
0: Claro que sí. ¿Cómo de que no?
2: ¿Cómo es el protocolo?
1: A ver, échamelos.
2: El programa de mañana de nosotros.
0: ¿Cómo que échamelos?
1: No, pues la programación.
0: Ya. Tú. Ahí te va, vamos a poner música.
1: Vámonos.
0: Ad hoc. Normalmente entramos a las 9 de la mañana.
2: Así es.
0: Es nuestra entrada. Que se nos hace un poquito tarde, 9:15, hasta 9:30, por ejemplo, ¿no?
2: Oye.
0: Llega a ser tarde. Por ejemplo, este puerco llega a las 11:30. Y con hambre. Llega con hambre.
2: Yo no
0: 9 de la mañana. Está previsto. No, la taquiza está prevista a las 10 de la mañana.
1: Ahora tenés su carnaval aquí, ustedes.
0: Por eso te decimos que no venga. Y no digas groserías, güey, no estás en la cantina.
1: Ah, perdón.
0: Entonces, a las 10 es la taquiza. Ya, la recepcionista Blanca Estela, muy amablemente, que siempre recibe a la gente con una sonrisa, ya se encargó de eso.
2: ¿Cuál tú, entonces?
0: Blanca, guiño. No, parece del Seguro Social, ¿verdad? ¿Qué quiere? A las 10.
1: Sí.
0: Entonces, no vemos lo como que viable llegar de 9 a 10. Entonces, vamos a llegar directo a las 10. no vamos a comer esa hora, ¿vale? De 9 a 10, no, vamos a llegar.
2: ¿A esa hora ya estará lista la taquiza?
0: A las 10 ya va a llegar, y lo que, pero en lo que llega, saludos a la banda, qué tarata, chido tu playera, no sé qué, los pronósticos.
2: Hay que venirse, etcétera, vestidos de México, ¿eh?
0: Etcétera, etcétera, tráete la trompeta, la corneta, la matraca, todo lo que tengas para apoyar a la selección.
2: Yo tengo un sombrero, Balí.
0: Tráetelo, vale, pues sí, 100% vale. Mexicano, ¿no?
2: Eso es de los grandotes.
0: La tele está prevista para ponerla en el fondo de 100 pantallas.
2: Ahora, de hecho, donde va a ser la transmisión es donde se transmiten las noticias.
1: Es justo lo que le decía.
2: Vamos a pedir prestado.
1: Wey, no, le decía que
0: es una vez cada 4 años.
1: Nunca veo nada transmitido en esa televisión, no, pero eso, vale, la, partido,
0: vale la pena. Vemos, no, escuchamos, pero
2: no juzgamos.
1: Perfecto,
0: vale, ok. Entonces, de 10 en lo que nos acoplamos, el desayuno, que pásame la coca, sírveme más, échame tantitas rajas, nos dieron las 11:15, gordo.
2: Yo creo un poquito más.
0: Bueno, 11:30. Luego viene el provecho,
2: ¿qué pasa?
0: ¿Eh?
2: No te...
0: Estamos haciendo la simulación, sé, vale.
2: No te pasa.
0: 11:30.
2: Pero dígate qué va a ser el menú.
0: Ah, va a haber ¿cómo se llama?
2: Tacos acorazados.
0: Tacos acorazados, Mari, los de atrás de la Alameda.
2: Invitado, güey, ¿eh?
0: No, bueno, porque nos va a tocar día menos. No, no es cierto, si quieres venir.
2: Es nada más como de compromiso el día de decir, no, gracias.
1: Exacto. Yo ya me sé el guión. Síguele.
0: ¿Gustas?
1: Gracias. Todo bien.
0: Milanesa de res y de puerco.
2: Claro.
0: Vale. Eso no puede faltar.
2: Pollo.
1: Claro.
0: Pollo y puerco. ¿Qué dije?
1: Resumo,
0: puerco y pollo.
2: No, huevo no,
0: tú, güey.
1: No, pues no.
0: Ah, huevo duro, no, pues no, ¿qué pasó? Ni que viviéramos en Tío Panzolco.
2: Yo siempre encargo una costillita de puerco.
1: ¿Con hueso o sin hueso?
2: Con huesito.
0: ¿Te gusta?
2: El caldo, morita.
0: Uy. ¿No es adobo?
2: No, es caldo morita. Bueno,
0: adobo. ¿Qué era de eso pidieron?
2: Bueno, es...
1: Adobo y con hueso, ¿te gusta?
0: No, de esa pidieron.
1: Ah, ya, ok.
0: Mole.
2: Es como que hiciste una seña obscena, ¿no?
0: Mole.
2: Seguro, güey.
1: Sí, güey.
0: Mole con pollo deshebrado, papá.
2: Uy.
0: Mole con pollo deshebrado. Ahí está lo que ve. Ay, mira, ahí está.
2: Si quieres, ven tú, danos el...
0: Ahí está el menú.
2: Venga.
0: Ahí está el menú.
2: Ay, que lo diga la doñita.
1: Acaban de traernos el menú. ¿Cuál es?
2: Está, mira, chale. Milanesa de pollo.
0: A ver.
2: Milanesa de mis carnales, o sea, de puerco. Chicharrón.
0: Porque
2: también.
0: El choche sí está bien marrano, sí, el choche.
2: Chicharrón en salsa verde.
0: Ese pedido para el jefe, porque cómo le gusta el chingarrón.
2: Oye, ¿sabes qué? Pero te avisas esa combinación.
1: Pero carnudo, ¿no?
2: Con poquito arroz, güey, poquito arroz.
1: Simón,
2: poquito.
1: Simón.
2: Le pones tantito caldito de la carne.
0: Ah, eso díselo al bebote, güey, porque se sirve como si fuera la última cena.
2: Sí, no, pero tampoco ser atascados.
0: Sí.
2: Una tortilla, güey, tampoco. De dos, no.
1: Es que con copias.
2: Poquito arroz.
0: Con copias cuando no hay billete para llenarte, pero mañana era. Gracias a Dios, va a haber billete, vale.
2: Poquito, ¿no?, arroz, ajá, poquito chicharrón en salsa verde.
1: ¿Qué más?
2: Poquita salsita de la roja del adobo.
1: Suena bien rico.
2: Y unas dos tiritas de milanesa.
0: ¿Dos nada más?
2: Sí,
0: porque no se tan...
2: Y ya después te vuelves a servir. Y así sucesivamente.
0: Que no se vea que vienes
1: bien. ¿No?
0: Sí, pero que no se vea que vienes hambriento, pues.
2: Mole, vale, rojo. El mole rojo no puedes combinarlo con todo.
1: Claro.
2: Eso tiene que ir con el arroz.
0: A ver, un marrano, un gordo, tú dinos con qué, puro arrocito.
2: Puro arrocito, güey.
0: Sí, puro arroz.
2: Arroz con mole, como en las fiestas de pueblo.
0: Anda.
2: Ancina.
0: ¿Sí? No traiga la playera blanca de medio porque no se nos vaya a manchar.
2: Esto de las mollejitas siento como que es un capricho.
1: De alguien,
2: o un antojo
0: del organizador.
2: Sí,
0: del
2: sí,
0: organizador.
1: El organizador.
2: La doñita de allá que está con
0: y el bebote, y el bebote. Le habías dicho al bebote, ¿cómo ves? Me apoya porque el bebote le gusta.
2: Las mollejitas, ¿quién pide?
0: ¿Qué pasó a mollejas? ¿Cuándo? Nunca en la vida habíamos pedido mollejas.
2: Pues, ¿cómo eran luchas?
1: ¿Por qué
2: mollejas?
0: Aparte, mi jefa dice, si no las lavan bien, no compren en cualquier lado. No, pero ahí está muy rico todo.
2: 4 refrescos. ¿Sí? 4 refrescos.
0: De los grandes, ¿no?
2: Ah, Bob, 3 litros.
0: Papi.
2: Tortillas, 3 kilos. ¿Estás segura que 3 kilos?
0: Sí, va, eso
1: va,
0: si
1: va a aguantar,
2: si yo
1: va
2: nada
1: aguantar.
2: Me chingo uno.
0: Ajá, y ya me ama mejor que sobre a que falte.
1: Exacto.
2: Servilletas, platos, por favor, Blanquita, en tu cargo, porque luego ahí estás fallando y luego te pones a chillar. Por...
0: Pero ese es el menú de mañana. Como que faltaron las salchiflas, ¿no?
1: Yo también
0: cambiamos la molleja.
2: Quita las mollejas y pon salchichas.
0: Salchifas.
2: Dice que no.
0: Pero ahí está.
2: Pero
0: eso
2: ves.
0: Entonces
1: está bien,
0: eso es hasta
1: bueno,
0: las 11:15, 11:30.
1: Ajá.
0: Ya casi dan las 12. Viene la plática, la sobremesa, ¿no?
2: ¿Sabes qué? Ahí está.
1: Oye,
2: falta...
1: quiere chambear, güey.
2: Espérate,
0: güey. Es día festivo, mañana, güey.
2: Es día nacional.
0: ¿Estás subiendo el fondo?
1: Chingado.
2: Ah, Ahora, ¿sabes qué está faltando?
0: Aparte fue el cumpleaños y el jefe el lunes.
2: Exactamente.
0: Vamos a juntar.
2: Vamos a juntar la bienvenida del contador. Vamos a juntar el cumpleaños del jefe y cumpleaños del bebote. Entonces yo lo que voy a faltar, el pastel.
1: El pastel.
2: Entonces el postre va a ser después de toda esta comilona.
1: Uy, qué rico.
2: ¿Cómo ves, Eco? ¿Te parece el pastel después de la comilona?
0: De postre. Va.
1: ¿Cómo ves, Marisol? No, está buenísimo eso.
2: Entonces estamos hablando que de 12:30 a 1:00.
1: Sí,
2: el postre. Ahí tenemos que darle rápido.
0: Que le muerda.
2: Estamos viendo también que al medio tiempo hagamos una repartición de botanas. Chicharrones, palomitas.
1: Traes buen patrocinador, ¿eh?
2: Tartarán. No, todos nos cooperamos.
1: ¿Ah, sí?
0: Tartarita.
2: Nos van a pasar.
1: Esa va a traer el Ray.
2: Sí, claro. ¿No, cuál Ray?
1: El Ray Cárdenas.
2: No, ese cuerpo.
0: Se quisiera tragar a sus horas.
2: Este Ray del que hablamos que nos manda la tártara, la patita. Ajá. Es del mercado, nos la mandan del mercado.
1: Ah, qué rico.
2: Este canijo se dedica a eso, a vender
0: botanas
2: del
0: infiernito.
2: Así es.
1: Órale, qué padre.
2: Pulpo, camarón, cóctel de pulpo, vuelve a la vida, tártara, patita, un sinfín de bocadillos.
0: Pero dijo que mañana, como tenía pedido, que mañana nos iba a mandar tártara para el medio tiempo.
1: No, todo bien calculado, ¿eh?
2: Sí, ¿sabes qué?
1: Y cuando hacemos el programa se escucha tan calculado como...
2: Me voy a traer como un vaso, esos camuflajeados, porque después de la tártara...
1: Un coyote.
2: Después de la tártara, como que se antoja algo así, ¿no?
1: No, un coyotito, sí.
2: A ver si me dejan.
1: Sí, yo creo que sí, ¿no?
2: Pues ahí está, mi tío.
1: ¿Qué te lo impide?
0: Y a las 3 termina el encuentro, primeramente Dios... de la mano de la Virgen de Guadalupe, de todos los santos mexicanos, vamos a ganar con los primeros 3 puntos, un traguito para el desempance, mezcal, lo que sea, y de ahí se acaban las clases. Vámonos a la casa.
1: O sea, tu día,
2: a las 3, güey.
1: Tu día empieza a las 10 de la mañana.
0: Y a las 3 acaba.
1: Y a las 3 acaba.
0: Claro. Ya nos vamos, yo, por ejemplo, me voy a mi casa a comer pozole. Para cerrar el día, el juez pozolero. Si es un jueves mexicano, no puede faltar el pozole, ¿vale? Claro, entonces, ahora todo esto está así previsto, nada más falta que el jefe lo apruebe.
1: Ándale,
0: nada más eso, pero así está el itinerario.
2: Pero está bien, ¿no? O
1: sea, pues viva México, ¿qué
0: me gustó?
1: Sí, está bueno.
0: Y el jefe es muy accesible, entonces yo pienso que sí lo va a aceptar.
2: Por supuesto,
1: perfecto.
2: Así es. Aparte, de verdad, el jefe luego viene con unas camisas que se ve bien apuesto.
0: Luego, el otro día se puso la de México y no manches. O sea, yo pensé que era futbolista, gordo.
2: ¿Por qué?
0: Porque se ve así como el Raúl Jiménez, así, altote, guapote, fuerte.
2: Yo pensé que era policía.
0: No, ¿por qué policía?
2: No más.
0: Yo bombero. Oye, dice, John Wick, esos acorazados, Mari, Cárdenas, Ray los recomienda a diario. ¿Cuánto cuesta un taco? Él lo recomienda porque le gorrean, no tanto porque acá y allá. No, cuesta como medio taco, 60 baros más o menos, pero es un... Con medio taco comen hasta 2.
1: Está rico. Sí,
0: medio taco es muy bueno. Bueno, una persona normal, volvemos a lo mismo del estadio, una persona como Mo, Bebote, Ray Cárdenas, se tragan uno entero. Pero uno
2: a ver, pero tú, este perro parece que tiene una pata hueca, güey.
1: Sí, pues
2: pero
1: por algo le dicen la tripa, ¿no?
0: ¿Traga? Yo con medio como hasta con Chucho. Bueno, es que Chucho ya está bien media vida también.
2: Chucho ya ni come, ya ni mastica.
0: Pura papilla.
2: Chucho ya le tengo que hacerle su taquito, le hago un taquito así.
0: A ver.
2: Lo mojo en el consomé y se lo doy en su boquita.
0: A ver, usted que nos está sintonizando, presúmanos su itinerario de mañana.
2: A ver cómo le va. Si en alguna oficina o algo así van a consentirlos.
0: ¿Por qué creen que damos resultados? Que estamos en los primeros lugares de rating.
2: A Weirfall.
0: Por eso, ¿tú crees que por lo que hacemos todo esto se lleva de la mano, mi querido Marisol?
2: Ya ni chica, diría Marisol, son las 2:30.
1: Son 2:30, no, da una pinche nota.
0: Dice acá.
1: Les encargo, ¿no?
0: Estación, se salieron del aire, ya paguen sus recibos de luz. Oye, ¿qué pasó? A ver.
2: Sí, a ver.
0: Hay que checar ahí.
2: A ver, voy.
0: Voy a checar, gordito, porque si la otra mi suegra me reclamó también. Todas las estaciones, menos nada más ustedes andan fuera siempre. Hola, tripa, dice Marrano, una pregunta. ¿Por qué se va a cada rato la señal de mi bocina? Es que ya me perdí la mitad de su exitoso programa en Temisco, Morelos. ¿Qué pasó, Mo?
2: Sí, estamos al aire.
0: ¿Sí?
2: Sí.
0: Estábamos todos fuera del aire.
1: O que nos sigan en Bob Marlín, ahí está, en vivo y a todo color.
0: También lo pueden hacer a través del Facebook, ahí tenemos 18,000 personas, ¿eh?
2: Ah, mira, qué bien nos vean.
0: dice Mou en salsa verde. También el marrano en salsa verde.
2: Oye, para la gente, ¿ya acabaste?
0: No, rápido, dice Blue Mont. ¿Cómo se llaman las botanas de la carne tarta del mercado?
2: El infiernito.
0: El infiernito.
2: Ahí están en los andenes de los tepoztlanes.
0: Ajá, el último andén.
2: Okay. El último andén, pregunte por el Ray Valentín.
0: Ajá.
2: El cabeza de policía, todo el mundo lo ubica.
0: Mira, déjame ver porque me mandó su teléfono.
1: ¿Por qué cabeza de policía? ¿Está chiquito?
2: Es que tiene cabeza de policía, pues lojas atrás.
1: Ay.
2: Es como la mía, pues.
1: Ok, no, es que, perfecto.
0: Luego te das cuenta de un este.
2: Oye, policía. Rapidito.
0: 777, mira, por ya, si usted es rápido, gordo, quiere hacerle un pedido. 777-346-0672.
2: Ok.
0: 346-0672, ahí puede hacer su pedido. ¿Qué vas a decir, gordo?
2: Rápidamente, la gente que nos está viendo por redes sociales,
1: sí,
2: hay que decirle que tenemos unos cubetados ahí con en el Tomis.
1: ¿Por dónde vas?
0: ¿Ahora va a ser partido mañana, el gordo?
2: No lo sé, la verdad, pero es que yo creo que sí, ¿no? En todos lados. Sin promoción, sin promocionarlo, obviamente, pues van a estar.
1: Oye, a propósito, ya ves que ayer.
0: A ver, vamos a arrancar con eso.
1: Estábamos platicando de cuáles son, justamente.
2: No quieren más.
1: Ajá,
2: tú dime.
1: Los negocios que están haciendo la publicidad oficial.
2: Ah, ya.
1: Ayer les saqué una captura de pantalla.
0: No digas sí, el negocio para que no lo vayan a torcer, güey.
1: No. Es Tribu. Y ellos en su publicidad ponen y enfatizan que tienen los derechos, incluso ponen el número de serie de los derechos de transmisión.
0: Ah, pagaron.
1: Exactamente. Sí, o sea, tal vez sí es viable.
0: Sí, también, o sea, si pagaron.
2: ¿Sabes quién nos puede tocar el tema o hablarnos bien de este tema? Este señor de la Canacope, el de Sazón de Diez, Humberto Baena.
0: Ah, también.
2: Él nos puede dar así todo el detalle, lo que si gustan marcarle al ratito.
1: Órale,
2: siempre sí, está a la orden.
0: Fíjate, IMPI aclara que no habrá clausuras a negocios por transmitir partidos. Ahí te va, ¿eh? El Instituto Mexicano de la Propiedad Industrial aseguró que no clausurarán los negocios por transmitir los partidos del Mundial 2026. Así lo señaló Vidal Lleneras Morales, titular del IMPI, quien advirtió además que ese instituto no realiza visitas de oficio, además de que no tiene la facultad de realizar una clausura. Dijo, el IMPI

0: Icon, porque puede llegar algo, oh, somos del Impi, híjole, pues ahí póngase con los del Puebla, no.
1: No, no, no, yo creo que sí se valdría la pena hacerle una llamada a este cuate de,
2: sí,
1: de Humberto, que es el de la Canacope, Cámara Así Nacional es. De Comercio Pequeño. Él nos puede explicar más o menos para que no tengan duda la gente, la
0: los que tienen bar, ¿no?
1: De negocios, obviamente.
2: Sí, por supuesto.
1: Porque sí es una, la neta sí es una confusión total, ¿no?
0: Vidal Lleneras aseguró en una entrevista que el Impi no tiene la facultad de clausurar ningún establecimiento por transmitir partidos del Mundial. Señaló que muchos de los lugares como restaurantes y bares pagan una licencia especial para la transmisión de los partidos del Mundial con las diferentes compañías de televisión que tienen los derechos. Sin embargo, en caso de que los partidos del Mundial sean transmitidos sin los permisos requeridos, el Impi no puede clausurar. Por otra parte, señaló que el Impi tampoco realiza visitas aleatorias de oficio, es decir, no habrá un operativo de visita a negocios para identificar a quienes transmitan los partidos del Mundial. Asimismo, resaltó que si realiza visitas de revisión, sí la realiza, pero solo cuando se realiza una denuncia sobre lugares muy específicos, grandes negocios en donde quien tiene los derechos no lo pide. Pues ahí está, gordo.
1: Ok.
0: Yo creo que más claro ni el agua, ¿eh?
1: Ok, ok.
2: Está más clarito
0: pero,
2: que
0: pero
2: nada.
0: Podemos también ahí contactarnos con nuestro amigo Humberto Baena. Sazón de 10, ahí lo van a pasar.
1: Ok.
0: Así, yo camaradas que tenga que tengan el partido.
1: ¿Cuándo le marcamos y en qué tiempo?
0: Mira, ahí te va, ¿eh? Sazón de 10, ahí en la 10 de abril.
1: Sí.
0: Ahí lo van a pasar, okay. Los partidos. En mi, con mi camarada en las hamburguesas en San Diego también. Allá con el Borre en este Progreso va a estar el partido. Entonces usted puede ir y disfrutar el fútbol.
1: Ah, gordo. Bueno, mira, ya.
0: Eso es, gordo.
1: Muy
0: ¿no?
1: bien, sí, la verdad. Súper es que bien. Sí, yo también. El tema, por ejemplo, pues es una fiesta cada 4 años.
2: Y aquí, güey, somos los anfitriones.
1: Claro, pero gordo, anfitriones casi no tenemos nada, güey.
0: Gordo, sí. ¿Cuándo pasaba eso?
1: Nunca,
0: por eso. Tú te decías, te juntabas con los camaradas, ¿dónde vamos a ir? Y no había esas broncas.
1: No, bueno, ¿te acuerdas este mundial que fue en Japón? ¿O dónde?
0: La madrugada.
1: La madrugada, güey.
0: Sí.
1: Ahí estamos buscando lugar.
2: No
1: en la madrugada, güey.
0: Sí, en la madrugada. Sí. Ver, uno de México fue como a la 1 de la mañana.
1: Sí, claro.
0: Uno contra Ecuador.
1: Y me acuerdo que nos juntamos en la colonia, ahí en la casa de un amigo.
0: Y ahí en
1: la 1 de la madrugada.
0: Bueno, digo, ahorita lo puedes hacer, no hay tanta bronca. Había bronca en los bares, en los restaurantes y todo. Pero ahora van a ser horarios muy accesibles, gordo. A excepción del de mañana, que es a la 1, el próximo es a las 7 de la noche.
1: Sí.
0: ¿No?
1: Muy, muy,
0: pues ahí
1: muy
0: te va, accesible. Mira. Juez determina que dueños de palcos del Estadio Ciudad de México deberán seguir las reglas de la FIFA.
2: O sea, ¿cómo?
1: O sea, ¿qué quiere decir eso,
0: ahí
1: güey?
0: Te va, una vez más vuelve a la conversación la interminable novela entre los dueños de palcos de la Ciudad de México y la FIFA. Pues tan solo a unas horas de que comience el Mundial, un juez federal determinó que los propietarios de dichos espacios deberán seguir las reglas establecidas por la organización.
1: Ya bailar.

0: ingresen alimentos, bebidas o vehículos propios durante los partidos de la Copa del Mundo. ¿Qué? Mamada esos consejos. Con todo respeto, gordo.
1: Sobre todo.
0: ¿Qué mamada esos consejos?
2: Entonces ya bailó este tema.
1: Oye, y yo no sé si tengas por ahí el video, Tripa.
2: Sí.
1: Está impresionante cómo la gente encara a los del Estadio Azteca. Y con qué falta de empatía el Estadio Azteca, el representante, le
0: o
1: dice...
0: O sea, la gente de Dueña de Palcos.
1: Ajá, sí. Okay. Le dice a estos dueños, nos regimos por las normas de la FIFA.
2: De la FIFA, sí.
1: Y le responde con mucha certeza, ¿te ubicas en las leyes mexicanas o en las normativas de la FIFA? Y le vuelve a decir, nos apegamos a lo que es la FIFA, ¿no?
0: Ahora, ¿cómo? Ahora, pero espérate, pues tú como es trabajador, güey, oye, pero tú como trabajador, a ti te mandan y ¿sabes qué? No dejes pasar, pues también tienes que acatar lo que te digan, güey.
1: Pues sí, pero también un argumento sólido.
0: Ver, por eso, pero es que la FIFA,
1: papi FIFA me dice que no deje pasar, pues no, güey, o sea.
0: Fofi me dice que no pase,
1: pues no.
2: Oye, pero no se les hace, son problemas tras problemas a unas horas de que esto arranque.
1: Yo reitero, la presidenta dijo que no va a haber ningún problema el día de mañana. Yo dudo muchísimo que se vaya a hacer. Va a haber un desmadre ahí en la en el FanFest.
0: FanFest no saben de entrada si va a haber en el Zócalo, ¿eh?
1: Exactamente.
0: Ese todavía no saben.
2: No jodan, de verdad.
0: Dice,
2: por favor,
0: la presidenta dijo que hay 18 más.
2: Nada más. No, pero no, o sea, es que es imposible. O sea, por favor, es el Zócalo de la ciudad.
1: A ver.
2: De las más grandes.
1: Un recuento.
2: No
1: han acabado las obras cercanas
2: a la ciudad. Está bien.
1: No han resuelto lo de los maestros.
2: Muy bien.
1: La presidenta ya dijo que no va a ir a la inauguración.
2: No, ya eso ya lo dijo.
1: Ya regaló su boleto.
2: Ni al FanFest.
1: Tampoco va a ir al FanFest.
0: Bueno, espérate. Ya dijo que iba a haber, porque está el relajo en el Zócalo, y una de las sedes de este FanFest era el Zócalo de Ciudad de México, y 18 más, en diferentes alcaldías. Entonces dijo, si no hay ahí, o sea, si se cancela ese, podría estar en algún otro lugar, o... Lo vemos aquí, yo creo que donde hacen la conferencia de la mañanera.
1: Uno más.
2: Caramba.
1: El Estadio Azteca ahorita, bueno, el Estadio Azteca.
0: Ahora, pero el marrano a lo que se refiere no es a lo que falta o lo que está inconcluso, sino a la gente que está en el Zócalo y que no está permitiendo que se lleve a cabo esta fiesta en el Zócalo.
2: A esa gente, no sé quiénes sean, obviamente lo son los profes, pero neta, de verdad, es un país en el cual es una fiesta para todo México.
1: Sí.
2: De verdad, pueden aguantar o después reactivan su tema, que no es recomendable cada quien sus temas de manifestarse. Pero de verdad es una fiesta para todo México. Mañana hablan de que va a haber mucha movilización. No chinguen, de verdad.
1: Sí.
2: O sea, tú como ciudadano, yo no estoy de acuerdo que hagan eso en mero en estas fechas. Sí, que no les han hecho caso, sí, también lo entiendo. Pero hay... Tuvieron mucho tiempo, de verdad.
1: Ayer lo platicaba con la Tripa, y tú no estabas acá porque luego no vienes a chambear, pero platicábamos precisamente...
0: ¿Dónde andabas, perro, de veras?
1: ¿Quién va a ir a ver al estadio, a la selección? ¿Quién era? Pues la gente que tuvo dinero para pagar esos boletos, güey. O sea, también... Tiene mucho sentido que la manifestación se haga en ese momento y en ese lugar.
0: No, mira, dice, a días de la esperada inauguración, o sea, ya menos de un día, representantes de la Asociación Mexicana de Titulares de Palcos y Plateas acudieron a las inmediaciones del estadio para ingresar alimentos y bebidas, y me imagino que pasó esto que acabas de decir.
1: Sí.
0: Que no les dieron chance. Pero al llegar al estadio se encontraron con la sorpresa de esta nueva resolución de un juez federal, así que les negaron el acceso a las instalaciones. Ahora solo queda ver si se concederá o no la suspensión definitiva a favor de la FIFA, aunque de mientras parece que para mañana deberán respetar las nuevas reglas del recinto. Y ayer veíamos los costos de una cheve doble, 310 varos, gordo.
2: 310,
0: unas papitas sabritas, 200 varos.
2: La neta.
0: Y estos dueños de palco, por eso hacen una inversión muy fuerte.
1: Claro.
2: Además, así les voy a decir bien sinceramente, deportiva de ahorita, que arranca mañana, no está hecha para los pobres, ya, ¿para qué le hacemos de pedo? La neta.
1: Bien dicho.
2: No está hecha para los pobres.
1: Exactamente, no está hecha para el pueblo.
2: No, para que
1: un gobierno del bienestar
2: ya está lejos,
1: trajo un mundial que no es para ellos.
2: Ya está lejos,
0: pero espérate. Tiempo. Ahí sí. No, o sea, no va a decir, pichichairo.
2: No, chicle, fíjate lo que vas a hablar, güey.
0: El gobierno no pone los precios de la FIFA, güey.
2: No, no, está bien, güey.
1: No, pero sí los regula, güey. Es lo que le platicaba al pelón. O sea, China va y le dice, oye, te van a gustar tanto los derechos.
0: Pues sí, pero...
1: Y China dice, no, y lo rebajó hasta el 30% del valor total de los derechos.
2: Razón. No, puede. A ver, tú, super chairo, no, neta.
0: No, soy chairo, no soy chairo.
2: A ver, ¿a poco tú podrías, güey, comprar un boleto?
0: Claro.
2: ¿Sí? ¿De cuánto, cabrón?
0: De 70,000, 80,000. Oh, nada más que no me dieron permiso de ir, güey.
1: Ah, ese fue el tema. Exactamente.
2: No, bueno, tú lo harías.
0: No, es mucho dinero.
2: A lo mejor
0: dinero.
2: Si lo tuvieras, a lo mejor.
0: Es mucho dinero.
2: Yo, la neta, esta cuestión deportiva no es para los pobres.
0: Ahora,
2: perdónenme.
0: Ahora,
2: la neta, ahora, yo estoy incluido porque la neta no iría.
0: Ahora, lo que decimos con Marlene, a lo mejor cuesta lo mismo un boleto en Estados Unidos, pero en Estados Unidos tu moneda vale 17 más que la nuestra, ¿no?
2: O sea, neta, 310 baros, vas con tu familia para una sola cerveza, ¿eh?
1: No, aparte a nivel internacional ya salió la nota. Es el mundial más caro de todos.
0: Sí. Y nada más son 13 partidos, ¿eh? En México.
2: Yo no sé si
0: los demás partidos en Monterrey y en Guadalajara tengan el mismo costo que el de la inauguración. Tengo esa duda también.
1: Tal vez no.
0: Tendremos que ver también, sí. Porque ahorita están manchando por la inauguración. No sé, o sea, un boleto 60,000 varos, no. Todavía 10,000 varos para hacer un mundial lo pagas.
2: Qué bueno, si hay gente que lo tiene, qué bueno.
0: Yo quisiera tragar a mis horas para contratar 10,000 varos.
2: Yo estoy hablando ahora sí.
0: Pues ahí está, sí, es un mundial. Y luego salen con esa jalada de que si lo puedes ver en un bar o no, pues nada, le pegan en el bolsillo.
2: O sea, no chinguen, más, peor tantito.
0: Sí, la neta es que sí, ¿eh? Pues ahí está. Vamos a ir a rola, Gordín Flash.
2: Dale.
0: Entonces, a ver, ya, nada más tiempo. ¿Sí voy a poder vender mañana chicharrones o no?
2: Sí, claro.
0: Es que decían que sí, pero bueno, entonces mañana sí va a haber chicharrones.

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0: 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Son las 2 con 46 minutos.

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1: Ya estamos de regreso a través de Super 98.1. Dice por acá algunos mensajitos.

0: ¿Quién lo van a ver, Tripirri? ¿Martinoli o Vaca?
1: Yo
0: creo que te veas. No, güey, tenemos nada más el Beats. Vamos a ir a verlo por el con Vaca, güey.
2: Mira, también hay la opción de poner una antena, me estaban diciendo, ya estuve checando.
0: Ajá.
2: Entonces vamos a ver las dos opciones, ¿no?
3: Digo que tienen una planeación, güey,
2: no,
3: mira.
2: No, es una logística.
0: Es lo que te
3: logística,
0: digo.
3: Logística.
0: Y vuelvo a repetirte y a reiterarte, ¿por qué crees que la empresa es tan exitosa, güey?
3: ¿Por ustedes?
2: Y claro. Te voy a decir sinceramente que me encargaron eso así, me dijeron, te encargo esto, cabrón. Así me dijeron, te encargo esto, cabrón, ¿eh?
0: Podrá no haber ventas, pero el martillo tiene que ser eso.
2: Eso es lo primero.
0: No. Acá dice, ¿con quién lo van a ver? Pues bueno, vamos, ahí está. Ya lo dijo Marrano.
2: ¿Tú qué prefieres? ¿Verlo con Azteca o en...?
3: ¿Sabes qué? La Jun sacó un proyecto en YouTube y la neta está muy bueno. Y lo van a transmitir ahí también, la inauguración y otros partidos.
0: ¿Quién lo va a narrar?
3: No sé, son desconocidos, güey, son pero chavos desconocidos.
2: Eso es por... porque...
3: ¿Por YouTube?
2: Ah, YouTube.
3: Ajá.
2: Okay.
0: No, mil veces con Martino. Dice, ¿qué voy a experimentar con unos güeyes que quién sabe quiénes sean, güey? Nah, qué hueva.
3: Bien rojo,
2: pero aparte
3: wey.
2: Son bien, no, son bien amarillos, ¿no? Esos cuates.
0: Sí, no. Luego el Ayun me cae gordo porque todo es culpa del Ayun. Tú porque eres como él, güey, todo es culpa tuya y todo es culpa del Ayun.
3: Del Marisol, del Marisol.
2: Yo voy a verlo, si yo pudiera elegir, yo lo veo por este Azteca.
0: Yo también.
3: Sí, está bien.
0: Acá dice...
3: Ahí va a estar Facundo, de veras.
0: Saludos, Pepe Marrano, al Marisol. No sé por qué cae gordo. Ya van a empezar a porquería del Mundial.
2: Déjenlo en paz.
0: México pierde mañana. Eres este, güey. Está bien, que no te guste, pero no digas babosadas.
2: O sea, vamos a hacer muy bien con los pies en la tierra, también con el nivel de que está jugando México.
3: Hay que ser también patriotas.
2: Sí, sí, también hay que ser patriotas, pero también hay que ver. Yo digo ese marcador porque yo vi jugar a la selección mexicana los últimos partidos, ¿eh?
3: Y sí, ¿no?
2: Los últimos partidos ya se, obviamente, pues ya en una justa mundialista, el jugador se transforma, güey. O sea, se transforma.
3: Memo Ochoa se transforma.
2: Sí,
3: oye,
2: también.
3: ¿Va a ser el titular? ¿Tú crees
2: que es Memo Ochoa también?
0: ¿Mañana?
2: Mira que si yo...
0: No, man.
2: Espérate. Yo también decía, ay, no, ¿cómo Memo Ochoa? Pero la verdad es que...
0: Ya te convencieron.
2: Escucha, el Memo Ochoa en los mundiales siempre ha respondido, güey. No es que yo se la crome. Ni mucho menos, es...
3: O sea, se la cromas y también ha respondido.
2: No, porque ni el América.
0: Pero te había dicho, hay que acordarnos nada más del mundial de Brasil.
2: ¿Eh?
0: Donde es lo local, ¿sí? Brasil, o sea, sí... Sí, en mundiales ha respondido los
2: la verdad, desde que en los equipos que ha estado no se ha podido, también no ha sido toda la culpa de él, ¿eh?
0: Así es, dice una pregunta, Tripa, ¿no andan contratando ahí en la estación? Híjole, ahorita no estamos completos. De hecho, estamos descontratando.
2: Es que sabes que este güey, ¿por qué lo dice?
0: Por el tema de la organización. Nuestro itinerario, dice...
2: Mañana, güey.
0: Obviamente... Si hay chamba, gordo, la chamba es primero, ¿no?
2: Pues ya, ¿no? Bueno, pues ya lo dejamos para
3: si
2: mañana.
3: Si
2: hay
3: un cliente, tienes que hacerlo, ¿no?
0: No, o sea, también no. O sea, ¿sabes qué? Mañana lo vemos, jefe. O sea, la chamba va a salir. ¿Cuándo? No lo sé, pero mañana. También no voy a parar. Imagínate que esté un penal o algo y que, oye, urge este spot. Aguante, espérense. Está bien que todo urja, pero no son enchiladas, mi Marcos.
2: No, hoy mandaron un comunicado. Sí. Esos que mandan por WhatsApp.
0: Ah, ya ni me dijeron
2: que ponían
0: que no iba a haber trabajo.
2: El comunicado oficial no.
0: Te lo voy a mandar a Marcos.
2: Suspenden las labores.
0: Te lo voy a mandar.
2: Híjole, todos cayeron en esa trampa.
3: No, hombre.
2: No.
3: Festejando, ¿no?
2: Festejando que no iba a haber. Pero bueno, no hay actividades, ¿no?
3: Sí. No. Bueno, la presidenta dijo que por lo menos su gabinete y el gobierno federal que no tenga trabajos obligatorios o de primera necesidad.
2: Hay algunos municipios que no van a trabajar, ¿eh?
3: Sí,
2: también hay algunos municipios,
0: oye, al fin.
2: También en gobierno del estado, no lo sé, tampoco sé si va a haber actividades.
0: ¿Qué pasó? Ese es el comunicado, güey. Sí.
2: No le enseñes a la cámara, tú, güey.
0: Oye, ¡ey! No digas groserías, ya te voy a hacer el micrófono,
2: Sí se le salió, la verdad.
0: Dice, y nuestro itinerario será 8 de la mañana, 8 bultos para colar 10 metros de firme y como a las 12 pegada de un muro y a las 6 para mi casa, pues ni modo, vale. No tuviste la misma suerte que nosotros.
2: A ver.
0: Tripa, hoy es mi cumpleaños, te agradecería que se pusiera los Titanes de Durango, hoy es mi cumpleaños y te presumo mis monedas del mundial. Híjole, ahorita no andamos complaciéndote, pero mira, ahí están las 4, yo tengo una nada más. Yo tengo esa, la del Ángel de la Independencia.
2: Ah, mira.
0: Que son de los de 20
3: jaguar
0: pesos.
3: Y de...
2: ¡Hora! ¿También del jaguar?
0: Sí, ¡el jaguar! ¡Agárrense, brujo! No, ese jaguar no. Esta.
3: Esa se ve bien padre.
0: Esa. Y esta es una red.
2: Mira, esta también se ve bien padre.
0: Esta es una, mira, un portero acá.
3: Esta también se ve bien
2: esta
3: padre.
2: Esta se ve hermosa, ¿eh?
0: Espérense. Dice acá... a ver, otro mensajito, ya nos vamos. Dice, Marrano, ¿te parece una fiesta en medio de todo lo que pasa... Para las madres buscadoras no creo que sea una fiesta. Para los que pagan piso no es una fiesta. Pues mira, tienes razón, pero mira.
2: Tienes toda la razón.
0: Y así va a ser siempre, ¿no? O sea, va a haber quienes estén en contra y todo. Claro. Pero hay que... Por el momento hay que disfrutarlo, ¿no?
2: Y entiendo perfectamente.
0: Es un mundial, es cada 4 años, le toca a México inaugurarlo. El Estadio Azteca se volverá histórico al serlo el primer estadio en albergar una inauguración de un de mundial por tercera ocasión. Entonces, pues ahí está, ¿eh?
1: Mis estimados, o sea que para ustedes, que si nosotros deseamos que México pierda o los que pensamos que México tiene un nivel bajo de fútbol, somos malinchistas, somos antipatriotas, o sea, para decir que todo está bien hay que ir a la selección, pues creo que están equivocados, ¿no? Yo espero que gane Sudáfrica por la mínima 1-0. Sí,
0: ay, que de verdad, qué comentario tan aburrido.
2: Cada quien puede opinar lo que él quiera, yo... Pues yo no comparto su opinión, pero yo le voy a México, le voy siempre a México.
0: Así es. ¿Sí?
2: Así juega contra Francia, contra Alemania, contra una de las potencias del fútbol.
0: Ay, vamos, ¿qué opinan de que Cuernavaca no instaló pantalla para el Mundial? Ya lo había anunciado, ¿no?, el alcalde.
2: Sí, no.
0: Que sería muy caro.
2: Sí, sería muy caro.
0: Acá dice, ¿la armarán en el Zócalo o en las colonias?
2: No sé, ya están poniendo también a una canchita de fútbol ahí en el Zócalo, ¿no?, para esas actividades.
3: Sí, ahorita me hizo ruido porque justamente la gobernadora Margarita González Arabia anunció que sí iban a transmitir el partido de México contra Sudáfrica, pero en la plaza pública de Tepoztlán.
2: Es que son dos sedes. Entonces Tepoztlán y Tlaltizapán son dos sedes donde van a estar transmitiendo la gran mayoría de los partidos.
3: Por la ruta mundialista.
2: Nada más. Tlaltizapán y Tepoztlán.
0: Mira.
2: Y aquí en el Zócalo están instalando una canchita. No la van a transmitir.
3: Oye, que usaron, ¿no?, para pegarle ahí a la puerta de gobierno.
2: No lo sé.
0: Una porquería. El mundial no me gusta, pero mañana me echo un pomo viendo a la decisión. Mira. Dice, esta no es la misma sensación como otros mundiales, es diferente por todos los problemas. Pues cada quien lo ve como quiere, ¿no?
3: Sí, no, pero es verdad, se siente un pueblo excluido, a pesar de que somos locales.
2: Y luego comienza el tripa, 13 partidos también.
0: Y Tepo sí tiene permiso de la FIFA, pues obvio, güey, por eso lo están pasando ahí.
2: Ellos
0: por eso van a pasar o la gran mayoría de todos los partidos.
2: Y esto fue por tema
0: porque de... recuerden que por Televisión Azteca solamente van 32 de los 104,
2: Mira.
0: En Televisa creo que son 72 de los 104, y si tú quieres ver todo el mundial tienes que pagar.
2: Claro,
0: Entonces, ahí está, ya nos vamos.
3: Vámonos.
0: Pues mira, algunos dirán, no estamos para el mundial, no estamos para esto. Pues, bueno, tocó en este momento y hay que disfrutarlo, gordo. A mí me encanta el fútbol y lo voy a disfrutar.
2: Sí, claro.
0: De verdad, ¿no? Cada quien. Ya nos vamos, cuídense mucho.
3: Nos vemos el lunes.
0: ¿Cuál lunes, güey? Mañana. ¿Vas a venir mañana a la taquiza?
3: No, di ni cooperación.
0: No, papi.
3: Me voy a traer la de Cuauhtémoc que tengo firmada entonces.
0: Papi, no eres bienvenido, pero te estamos invitando, güey.
2: Tú debes decir, ¿de verdad vas a venir?
3: Voy a ver
2: no,
3: qué.
2: No, gracias.
3: Perdón, es cierto.
2: Por cortesía, decir, gracias. Ya tenía invitación en otro lado, güey.
0: Así es, ahí está.
3: Tengo cosas que hacer con mis amigos.
0: Ya nos vamos, cuídense mucho. Vámonos. Mañana vamos a estar entrando. Sí va a haber programa, pero nada más el servilleta y el Mou. Vendremos, va ganando, va empatando. ¿Qué está pasando? Ya levantó un taco el marrano, ya se lo quitó el ray, ya le echó salsa, le quitó el guacamole. ¡Adiós!
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0: 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Son las 3 con 20 minutos.
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Son las 3:30.

0: Son las 3:50.
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Son las 4 en punto.

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0: 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Son las 4 con 20 minutos.
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Son las 4:30.

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0: 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Son las 4 con 50 minutos.
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0: 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Son las 5. Son las 5 en punto.
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2: Amigos de Informe 24 y Voces del Deporte Mexicano, les mando un fuerte abrazo. Me encuentro recorriendo la calzada de Tlalpan un día antes de esta Copa del Mundo. Estoy recorriendo de norte a sur, dirigiéndome hacia el Estadio Azteca, y todo fluye con mucha tranquilidad, con mucha armonía. Parece que es una ciudad normal la que va a albergar esta Copa del Mundo en la inauguración el día de mañana a la 1:00 p.m. prácticamente. Pues estamos ya a tan solo un día, a unas horas. Les quiero informar y decir que pues todo está tranquilo, pero hay información de la selección mexicana, hay información pues de hoy. Javier Aguirre fue el único que salió a platicar con los medios, ya los jugadores no tienen contacto con la prensa, ya hablaron, se dijo lo que tenía que decir, y bueno, pues empieza la rumorología también, que va a ser el futuro de varios de ellos, como por ejemplo el técnico Javier Aguirre, si va a ir a Pachuca o no, porque ya se estaba filtrando que terminando la Copa del Mundo estaría incorporándose al equipo de los Tuzos, vacante que dejó Solari, y que por cierto, pues bueno, ya también el Lobo Mexicano, Raúl Jiménez, se le estaba ubicando, tal vez con el equipo de las Águilas del América, pero les dijo que por lo pronto hoy no está pensando en regresar al fútbol mexicano, se va a incorporar al Wolverhampton, aunque el Wolverhampton perdió su categoría en la Liga Premier y estará jugando en la segunda división de Inglaterra. Así es de que pues toma esta decisión de mantenerse en el viejo continente, muy respetable todo esto, buscando la alternativa de poder estar en un equipo más adelante que lo pueda transferir. Miren, estamos listos para el Mundial, vamos a disfrutar ya México contra Sudáfrica. Llegaron ayer los sudafricanos a la Ciudad de México, un hotel muy cerca del Estadio Azteca, donde van a estar ahí hospedados. Se les recibió con bombo y platillo. Venían de la ciudad de Pachuca, donde estaban concentrados. Y por lo pronto, todo listo para esta Copa del Mundo. Les mando un fuerte abrazo, que sea un gran Mundial de fútbol y en especial para la selección mexicana. Soy Aarón Soriano, de Informe 24 y Voces del Deporte Mexicano.
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0: señores, ahora sí, ya mañana aquí en la Ciudad de México es el partido, maestro. Estoy nervioso, diré.
1: Brody, nervioso, nervioso. Yo cuando te fuiste con la de Sudáfrica, el Erasmo llegando al aeropuerto hoy en la mañana con la sudafricana, Brody.
0: Ella dijo, quiero que me des un tour. Se lo di, maestro. Y luego el tour también. Pero, ¿qué es lo que pasó, maestro? Banda llegando a la Ciudad de México.
1: Oye, Brody, una sensación ver a estos muchachos que han trabajado mucho, la original Banda Limón, y les dieron un reconocimiento por más de 60 años aquí en el Senado de la República. Y digo aquí en el Senado porque estamos muy cerca. Así que, Brody, tenemos palabras, tenemos música de lo que pasó ahí, pero un cachito de lo que hablaron los muchachos, ¿no?
0: Vamos a hablar con los de la original Banda Limón. Así empezamos. Cantaron El Cielito Lindo, cantaron lo demás. Nunca me había sentido tan hipócrita saludando a tanto político de mano y diciéndoles, hola, qué chido. Pero bueno, bien merecido el reconocimiento a la original Banda Limón, señores. Ya estamos en la Ciudad de México. Mañana aquí, empieza el Mundial. Escuchen esto con los de la original. Bueno, y estamos con uno de los vocalistas principales de la banda, Víctor Noriega, que está aquí en el Senado de la República. Oye, Víctor, ¿algún día pensaste estar aquí en el Senado o ya habías estado antes?
2: No, honestamente no lo había pensado. Puro de televisión, viendo cómo se pelean ahí. Pero nada, es una experiencia bien bonita, la verdad.
0: Oye, eso estábamos diciendo con el Garbanzo, güey. Aquí es puro desmadre y todo el rollo. Pero bueno, Víctor, hoy se le reconoció a la banda, más de 60 años. ¿Cuántos llevas tú en la banda ahorita?
2: Ya cumplí 8 años firmes aquí en la banda, con la camiseta bien puesta, gracias a Dios, y vamos por muchos más. Digo, bueno, la banda tiene 61 años cumplidos, pero pues bueno, vamos a dejar nuestro granito de arena todo el tiempo que se pueda.
0: Oye, vas a quedar en la historia con este reconocimiento aquí en San Lázaro, como le dicen. Pues buenas peleas, ¿no, Víctor? Tu rola que más te gusta interpretar aquí de la original Banda Limón.
2: Mañana se lo digo.
0: ¿Y la rola? ¿O así se llama? Oye, gracias, Víctor. Vamos ahora con otro vocalista también de la original Banda Limón. De los más nuevos, pero también pues ya tiene su tiempo aquí con la banda. ¿Qué sientes estar aquí con, ahora sí que con los políticos del país?
3: La verdad que me siento orgulloso de mí mismo, de todo lo que he logrado. Ser parte de la original Banda Limón, la verdad que es un orgullo. Llevar el nombre en alto del regional mexicano, ¿no? Más que nada del estilo sinaloense. Me siento bien contento por todo lo que estamos logrando y este reconocimiento que nos acaban de dar. Y bueno, sí, soy de los más jóvenes, tengo aproximadamente un año y como unos 3 meses más o menos. Y bueno, en poquito tiempo la verdad que me siento bien contento de todo lo que estamos logrando.
0: O sea, hace un año y algo no estabas en la banda y ahora ya andas acá con los políticos. ¿Qué opinas tú de la política de México ahorita?
3: Ay, ¿qué voy a opinar? No, mejor no opino nada porque la voy a acá.
0: Ah, no te creas, güey, ya que salgamos de aquí, vámonos. Gracias.
3: No, gracias.
0: Y bueno, ahora estamos con Ramón Maldonado, que también es aquí de vocalista de la original Banda Limón. Más de 60 años eres parte de la banda y me imagino que te has de sentir chido, ¿no? Un reconocimiento aquí donde está, pues donde se decide la regla, las leyes del país.
4: Así es, bien contentos de poder pertenecer en parte a este pedacito de historia que va a quedar para siempre, el recibir un reconocimiento de parte del Senado de la República. Me siento feliz de estar en este momento con la original Banda Limón, una de las bandas más emblemáticas y más longevas del regional mexicano.
0: Oye, es raro de repente rayársela a los políticos y luego cantarles, ¿no, güey?
4: No, mis respetos para todos los políticos. Bueno, son los que hacen las leyes aquí, los que legislan, los que le echan todos los chingazos para que México esté como está.
0: Así es. Bueno, pues señores, es diferente estar aquí, me imagino, porque es un ambiente diferente, raro. Estamos viendo todos los, ¿cómo se llaman? Los escudos de los estados. El más bonito es el de Michoacán, ¿verdad que sí?
4: Claro, y el de Sinaloa. Ahí se pegan un tiro.
0: Ah. Oye, gracias, Ramón, y felicidades.
4: No, muchas gracias. Gracias por la entrevista. Les mando un abrazo a todo tu público. Y pues aquí estamos, la original Banda Limón, para otros 60 años más.
0: Gracias. Y tenemos a Salvador Barbosa Lizárraga, mejor conocido como Chava, hijo del mero mero, de don Salvador Lizárraga, y que pues siempre nos atiende muy bien. Ahora nos invitaron aquí, la neta, estuvo mejor de lo que pensé, Chava, con todo respeto, qué buen reconocimiento, ¿Y qué, cuáles son los mejores recuerdos 60 años de la banda que tú tienes de la banda?
5: Híjole, pues fíjate, hay muchos muy de cerca, no tanto ya de lleno. Recuerdo de mi abuelo, este va a ser uno de los más importantes, obviamente, ¿no? Pero muchas arenas, muchos lugares, la verdad que no podría enumerarlos, pero sí, este va a ser algo especial que nos hayan reconocido. Y la verdad que yo esperaba mucha seriedad, y al contrario, pues se volvió una fiesta esto.
0: Es que cuando llega la banda sinaloense, la música, el ambiente, empezó todo tranquilito, y al último del sauce, la palma y que la fregada, ¿no? Donde hay puro fifí, puro político acá, ¿tú sabes? Dijo que un día se les mentamos y otro día les cantamos. Esta ha sido una presentación rara, única, ¿no?
5: Sí, muy diferente, totalmente diferente, porque como dices tú, llegamos todo muy serio, todo muy línea, y a la tercera canción ya todo el mundo bailando, ah, son pueblo como nosotros, dijimos, vamos a disfrutarlo, y sí, fue un evento especial.
0: Y hay que recordar que la original Banda de Limón es de las primeras bandas, sabemos que Recodo, la madre de todas las bandas, y la original son ahí, de aquí donde han salido muchos cantantes. Y pues felicidades a ti, a tu familia, y otra vez gracias por invitarnos acá. Saludos para los de que nos oyen de Erazno en la Chocolata.
5: No, al contrario, gracias a ustedes por venir. Saludos a toda la gente de Erazno en la Chocolata. Yo sé que es el programa más fuerte de todos Estados Unidos, y pues bien merecido, la verdad. Felicidades y muchas gracias, de verdad.
0: Oye, y ahorita se puso chido, por último, lo del Cielito Lindo, ya el Mundial ya está aquí, mañana es el día, así que, ¿cómo crees que se que quede el partido? ¿Cómo nos va a ir?
5: Vamos a ganar, yo creo un 2-1, no me voy a poner a dar mucho margen de ventaja, pero un 2-1 yo creo que sí lo ganamos.
0: Eso es todo, así opina la original Banda Limón, señores, aquí desde San Lázaro, donde se están agarrando a madrazos los políticos. Ven, güey, córrele, güey. Eso es lo que pasó con la original Banda Limón. Más o menos una plática ahí de lo que sucedió, señores. Ahorita regresamos para decirles cómo está la ciudad. La neta, está tenso el pedo aquí. Les voy a decir por qué. Regresando, maestro.
1: Muy tenso, brody. Más tenso que cuando yo veo una mamá soltera bonita, brody.
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0: perdón.
1: Hombre, brody, tranquilo.
2: ¿Eso qué, güey?
1: Oye, se pegan las rolas, qué buen... iban a cantar dos canciones los de la original y acabaron cantando como, como casi pues medio show. Y todos los holgazanes de los políticos muy contentos, brody, y agapan.
2: ¿Y esos cuates, viste que solamente llegaron seis a la clase? Cuando entramos ahí solamente seis dijeron presente, pero había un chorro de güeyes allá.
0: Sí, es que era temprano, Choco.
2: Esos güeyes,
3: bueno, a ver, yo lo que quiero es que me expliquen por qué, a ver, ya dejando eso de la banda, felicidades a la banda. Qué raro está la ciudad, qué tensión, está cerrada, aparte de lo que es Reforma, están protestando, son los maestros, y hay otros que protestan porque los maestros están tapando.
0: Sí, los que es, los otros son los comerciantes, Choco. Hay banda aquí que día a día viene, chambea, y, pero ¿cómo van a chambear si los están bloqueando? Y en el Zócalo está bloqueado. Entonces lo que están diciendo para entrar al Zócalo es entrar con una visa de otro país, porque te dejan entrar como diciendo, viene otro país que entre al... a la plancha del Zócalo.
2: Y además la gente ya se está poniendo creativa, Choco. Como hay muchas personas que vienen de visita, pero vienen con sus pasaportes mexicanos, dicen, no, pues lo voy a cambiar, y sacan el gabacho, y con ese ya es como que tu pase VIP a la plancha.
3: Sí, o sea, quieren dar esa imagen, pero bueno, al final de cuentas estamos en una ciudad que es el centro de México, donde siempre se viene a protestar. Hoy estuvieron ustedes con los políticos ahí donde estaban hablando de reformas, hablando de todo esto, ¿no?
2: Ahí en el Senado, Choco. Fíjate que una senadora nos estaba diciendo que nos quedáramos, porque resulta ser, creo que este Salinas Pliego...
0: De Hidalgo,
2: sí, dijo algo, algo así como, no les den nada a los de la gente, ese tipo de rollos, y entonces dijeron ahí, pues este guate que se cree español, hay que darle con todo, no puede estar mandando esos mensajes de odio.
0: Pero fíjate, Choco, aquí en México, la gente de esto de los maestros, todo ese rollo, el sentir, como dicen los fifís, es de que nadie los quiere. ¿Verdad, maestro?
1: Sí. Sí, bueno, lo que pasa es de que estos brodis vienen de todos lados y se ven que son muchos, porque son los maestros. Entonces, al final de cuentas, Choco, están bloqueando la ciudad, están haciendo cosas que... miren, a quien yo de veras se las paso son a los de Ayotzinapa. Y yo le decía al Garbanzo,
2: sí,
1: estas
2: sí,
1: mamás no les han dado una respuesta. Obrador lo prometió, la presidenta Claudia no prometió nada, pero... es que es algo que nosotros sabemos, que le quitaron la vida a los muchachos, dónde fue, más o menos cómo fue, y se han inventado una y otra cosa. Entonces, a ver, güey, dime que no me vas a decir nada, pero no me engañes. A ver, yo tengo un hijo, yo no quiero que el día de mañana pase algo y digan, nah, pues ya mejor ahí estuvo. A esos señores, a esos papás, brody, a ellos se las paso. Los otros están pidiendo cosas que tal vez ni siquiera da el presupuesto del país para eso, y si da, sería me gasto todo contigo. Entonces, ahí está el rollo, el asunto, que la ciudad sí está media tensa, pero hay dos Méxicos. Está el México, como decimos, de a pie, que anda acá trabajando la raza, y está el que vive en zonas más fifís, donde si van a ir al estadio, van a pagar por el boleto, y no van a perjudicar nada a esa gente que va a ir al mundial. Lo único, que se van a ir más temprano, eso es todo.
2: Sí, tiene razón, pero ¿sabes qué, Doggy? Estaba escuchando unos reportajes de algunas personas que están, de hecho, alrededor del Zócalo, y hay mucha gente que vende y que tiene negocios todos estables. Culieros. Sí, o sea, todas estas personas tienen razón, dicen, oye, ¿cómo van a sellar el Zócalo? No permiten que pase la gente, y nosotros nos quedamos, necesitamos llevarle de comer a la familia, sí, güey. Pero feo, y la neta... A veces cuando venimos a Erasmo se ve chido la plancha del Zócalo, así abierto, llegas, entras, la bandera gigantesca. Hoy no se ve nada de eso, son puras vallas, está esto cerrado como si fuera un corral.
0: Un corral. Oye, Choco, hablando de corral, los metimos y les voy a hacer una parodia de lo que viene siendo, cómo los políticos hablan y se pelean aquí en lo que es el lugar donde se pelea de las, pues lo que viene siendo las leyes y todo el rollo. Y dicen que al rato dices, quédense, vamos a discutir lo de cómo es que se van a quedar los embajadores de países. Y están viendo qué embajador van a mandar a Tailandia, Choco.
3: ¡Ah! Bueno, para los que no saben qué es un embajador, es como si fuera el presidente de México en ese país temporalmente. O sea, ¿sabes que el presidente o el embajador de México en Inglaterra vive en Londres, ¿no? Y vive en el área de Chelsea. En unas casas impresionantes.
2: Ah,
3: los
2: sí.
3: Tratan como, como reyes. Entonces, el, la finalidad de muchas personas es: yo quiero ser un embajador, por ejemplo, en Nueva York. El embajador de México en Nueva York.
2: Casi
3: y
2: nada.
3: Son puestos que ganan muy, muy bien. Son puestos donde les dan buena lana. Los tratan como, como jefes.
0: Garbanzo, si fueras tú ser un embajador, ¿de qué país fueras, güey?
2: Tendría que ser como de Japón, güey, o este...
0: ¿De Japón?
2: Sí, de Japón.
0: ¿Maestro?
1: De Madrid, de España, brody. Vi la embajada, Choco, de México en Madrid. De hecho, fue cuando fui con mi hijo Cruz. Y pasamos por ahí y tienen la bandera, ya sabes, tienen las banderas afuera. Me gusta la embajada de... para ser una embajada. Y luego el idioma es el mismo. No hay mucha bronca, brody. ¿Tú?
0: Yo en Holanda, güey, en Ámsterdam. Va a estar cerca de la zona roja.
2: Nah. Sí, tienes que pero no, güey, eso qué, güey.
0: Estar cerca de decir, llegó el embajador de México, perros, tráiganme unas. Oye, Choco, viene la parodia, te voy a hacer aquí desde México. La parodia de cómo empiezan a pelearse en el, ahí en el Senado, o en donde se pelean en San Lázaro, donde, donde se agarran los políticos y cómo le hacen. Ahorita regresamos. Estamos ya en la Ciudad de México, mañana México, Sudáfrica, y tenemos más adelante los pronósticos de los futbolistas, porque miré un futbolista ahí en el, en, con lo de la original, una, bueno, dos leyendas de Cruz Azul, de la América, de Necaxa.
2: Ahí hay una nacada, Choco, te lo platico al rato.
3: Bueno, ahorita regresamos, no se vayan.

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0: chido. Mañana es el día, señores. Llegó la hora cero. Llegó la hora cero. Y bueno, pues vamos a hacer una parodia que tiene que ver con esta ciudad. Aquí es donde se dice, pues cuáles van a ser las leyes y todo el rollo. Estuvimos ahí, Garbanzo. ¿Cómo se llama ahí, Garbanzo?
1: El Senado de la República.
0: Choco, tú has estado ahí.
2: Los empresarios nos toca estar ahí en ocasiones, tomando decisiones por ustedes, pues la naquiza, ¿no?
1: Órale. Choco, tranquila, si el pueblo es el que manda en México.
0: ¡Qué buenas decisiones han tomado! ¿Qué, maestro?
3: No, el pueblo es el que manda, es al que hay que respetar, el pueblo es... Sin el pueblo no fuéramos nada, Choco.
1: 100%.
3: Y gracias. ¿Cuál va a ser la parodia, Brody?
0: Yo veo que se pelean, güey, y lo que vamos a hacer aquí, tenemos unos invitados, mi compa Lalo, mi compa César.
4: Hola.
0: Y entonces, ya saben, cuando...
5: Buenas tardes, buenas tardes.
0: En la política es... vamos a proponer una propuesta de ley.
1: Sí.
0: ¿Cuál era tu propuesta de ley, Garbanzo?
1: Mi propuesta de ley es tener un día de como niño.
0: ¿El día del niño? No, un día como niño.
1: Como niño.
2: O sea, ¿y de qué partido eres?
1: El partido del niño abandonado. Abandonado.
2: O sea, a eso se va a dedicar nada más a defender
1: nada
2: a los
1: más.
2: Niños.
1: No, a defender a los adultos que tienen que ser tratados como niños.
0: Partido Salud Mental, güey. Que sea el PSM, güey.
1: PSM.
0: Partido Salud Mental. El PSM
1: okay.
0: Es el partido al que nosotros vamos a representar, ¿verdad?
1: Sí.
0: Maestro Doggy, usted va a estar en contra de la propuesta porque el partido, como partido... Salud Mental.
1: Salud, PSM.
0: El PSM está con una propuesta, maestro. Usted, yo ni le voy a decir, usted es bueno para llevar la contra.
3: Ustedes échenle, ahorita los pongo en su lugar, no importa. Yo hasta las cosas malas, Choco, las hago ver buenas.
2: A ver, ¿cómo va a empezar, Garbanzo? ¿Qué propone el partido?
1: Ok, el partido está proponiendo ahorita, aquí ante el Senado, que una vez al año, cualquier persona adulta pueda y tenga el derecho de convertirse en un niño. Quedarse en su casa, ponerse pijama, no ir a trabajar, que le traigan de comer, que le hagan papilla, que le muelan toda su comidita y pago asegurado.
2: Ok, bueno, entonces, a ver, yo soy la presidenta del Senado, ¿no?
1: Sí.
2: Y voy a decir, bueno, tiene la palabra nuestros amigos del PSM. Adelante, Daniel Pérez y Erasno, están con una nueva propuesta.
1: Compañeros,
3: iba yo primero.
1: Oye, estamos silencio, hablando, perdón.
2: Silencio.
1: Estamos hablando.
2: Vamos a empezar así, venga.
1: Compañeros, estamos aquí presentes en este estrado para pedirles que de una vez por todas se le respete al adulto y se le entregue, pero ya, un día como niño, que se promulgue hoy mismo y salimos todos con esta carta firmada de aquí, caballeros. ¿Sí o no, compañeros?
0: ¡Sí, claro!
1: Eso.
0: También queríamos decirles que esta propuesta no solo va a beneficiar a nuestro partido. Esta propuesta va a beneficiar a todos. Nuestro lema lo dice, la salud mental primero. ¿Por qué? Hay mucho estrés. Hay mucho trabajo y queremos un día para portarnos como niños. Y en esta ley que estipula el día de portarse como niño es no ir al trabajo. Que no te moleste tu esposa, tus hijos, si tienes hijos, y estar solo viendo la tele con tus botanas. No, la ley para que de veras sea como niño, no puedes ingerir bebidas alcohólicas. Y lo mejor que hemos trabajado en el partido es no al bullying a los que tengamos ese día.
1: ¡Bravo! Y también tenemos que agregar en el acta de que la persona que solicite ser tratado como niño tenga derecho a un berrinche en cualquier lugar enfrente de su esposa y que no la haga de pedo.
0: Y también queremos decirles que muchas veces nosotros estamos presintiendo de que si alguien no va al trabajo, el empleador, el patrón diga, le pregunte ¿por qué no vino? Y van a decir, porque hoy es el día que va a andar como niño, que omita esa información para que no salga perjudicado el hombre que pida ese día para estar como niño.
1: PSM,
0: PSM,
1: PSM, PSM,
2: silencio, silencio. Vamos, acá, usted señor, ¿qué partido representa, señor Doggy?
3: Bueno, buenas tardes, antes que todo. De verdad que vamos de mal en peor. Vamos de mal en peor y la República Mexicana no ha crecido debido a tanto holgazán. Hace unos momentos vino la original Banda Limón. ¿Y qué hicieron? ¿Qué hicieron? En lugar de estar trabajando para mejorar el país, salieron todos como borrachos a gritar otra.
0: Oiga, ¿qué tiene que ver eso con nuestra propuesta?
1: Eso no tiene nada que ver.
2: A ver, déjenlo hablar.
3: Lo que yo sí les quiero decir es de que si ustedes sábado y domingo no les alcanza para portarse como niños, esos puentes que ya tenemos, de verdad que son unos holgazanes. Ustedes me están recordando algún partido que no quiero decir cuál, pero nada más les digo algo. Ese señor que tiene piel tostada, que yo no sé.
1: Oye, aquí no se trata de ver, claro, quién tiene la piel más tostada, blanca como usted.
0: Oye, ¿qué importa?
1: Aquí está desviando la plática. Queremos que el PCM tenga esa ley.
3: Y el estúpido de la máscara, ¿sabe qué está detrás de esto? Público que nos está viendo a través de las redes. Detrás de esta propuesta hay millones y millones de dólares por empresarios que están empujando esto. Porque lean la letra chiquita, su señoría. La letra chiquita dice que el día para que sean como niños tienen que ir a comprar y consumir de esta tienda.
0: Oiga, eso no es necesario hablar de eso.
1: ¿De qué se trata esto? O sea, ahora ya nos va a estar acusando de cosas que no tienen nada que ver.
3: Y aquí tenemos uno de los empresarios dueños de estas tiendas. Este señor se dedica a distribuir. Usted, señor, ¿a qué va a hacer el Día del Niño?
4: Ver televisión y jugar puro videojuego.
3: Este señor es dueño de la compañía de televisores que solamente se van a ver ese día, señora.
4: Exactamente.
2: O sea, a ver, entonces hay detrás de esto hay algo oscuro.
3: Además de la piel de este señor.
1: Ey, déjame en paz, ¿qué estás diciendo de mi piel?
0: ¿Qué tiene que ver la piel con lo menso que está? ¿Qué tiene que ver la piel con lo que estamos proponiendo?
1: A mí no me estés mencionando, maldito viejo. Seguramente ya te dieron un moche y por eso estás hablando en contra de nuestra propuesta.
0: Bueno, señores, eso fue lo que se discutió. Ahora vamos al noticiero.
3: Bueno, esta tarde en el noticiero, esto fue lo que dijo la gente después de escuchar la propuesta de que haya un día para que el hombre sea como un adulto, que el adulto sea como un niño. Él se llama César Sánchez. ¿Qué opina de ese día?
5: A mí ya me dieron ganas de hacer una marcha. Hay mucha marcha ahorita, vamos a ir a seguir a hacer. Vamos al PCM. Vámonos.
3: O sea que usted está de acuerdo que haya ese día.
5: Claro que sí. Y vamos a ir a marchar ahorita. Más, apaga todo y vamos.
3: Apaga todo y vámonos.
0: Señores, ahí está la parodia. Estamos aquí desde la Ciudad de México. Mañana es el día. ¿Y qué creen? Regresando, vamos a poner los pronósticos de Carlos Salcido, de Luis Hernández, de Guardado, de Jonathan Dos Santos, de Juan Hernández, lo vimos ahora aquí, de también Víctor Ruiz, y también me acaba de mandar el Cepillo Peralta cuáles son sus resultados. ¡Ya regresamos, señores!

0: 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Son las 5:27.
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11: Muy bien, nos vamos con el chocolatazo a Oaxaca y tenemos a Dagoberto. Tú, Dagoberto, le vas a hacer el chocolatazo a Isabela. Ustedes tienen 9 meses de relación solo por internet. ¿Nunca la has visto en persona, Dagoberto, a Isabela?
12: Hola, sí la vi una vez nomás.
11: Ah, o sea, ya la has visto una vez en persona.
12: Sí. En persona, sí.
11: Pero en ese tiempo que la viste en persona todavía no era tu novia.
12: No, no era mi novia todavía en ese entonces.
11: O sea, cuando tú la viste, ella estaba en Oaxaca, tú también, te vas para Estados Unidos y ya estando en Estados Unidos la contactas por el Facebook.
12: Así es.
11: Cuando la contactaste, ¿qué fue lo que te dijo?
12: No, pues no dijo nada. Más le envié unos cuantos mensajes ahí.
11: ¿Y cómo le pediste que fuera tu novia?
12: Por mensaje, que fuera mi novia nomás.
11: ¿Y ella qué te contestó?
12: Pues sí, que sí.
11: A ver, pero le pediste que fuera tu novia por texto, ¿qué no le llamaste por teléfono?
12: Sí, pues le hacía llamadas y todo.
11: Pero me dijiste que te le declaraste por texto.
12: Por llamada.
11: Ah, ok, ¿y qué le dijiste?
12: No, pues que si quería ser mi novia.
11: ¿Y se emocionó y qué te dijo? Sí, Dagoberto.
12: Ajá, así es, pero primero fueron textos, ya después para pedirle eso fue llamada. Y ya de ahí le seguimos con llamadas y más.
11: Bueno, Dagoberto, vamos a llamarla a Isabela, ella está en Oaxaca. ¿En qué parte de Oaxaca?
12: De la costa, es de la costa, ajá.
11: Hermoso Oaxaca.
13: Y más su mezcal y también las tlayuditas.
12: Ajá, así es.
11: Pero Isabela te dice que te quiere y que te ama.
12: Así mero.
11: ¿Y tú le mandas dinero o no?
12: No, nada, nada.
13: Muy bien, Dagoberto. A la novia no se le da dinero.
11: Tú cállate, Doggy, por favor. Bueno, Dagoberto, ahí se está marcando. No hagas nada de ruido, ¿ok, Dagoberto?
14: Bueno.
11: Bueno, con Isabela, por favor.
14: Sí.
11: ¿Tú eres Isabela?
14: Sí. ¿Por qué?
11: Ah, bueno, mucho gusto, Isabela. Bueno, ¿por qué? Mira, bueno, te llamo de una compañía de chocolates. Tenemos una promoción, Isabela, donde le hacemos llegar unos chocolates totalmente gratis a alguna persona especial que tú tengas. Es solo para darlos a conocer. Son unos chocolates muy ricos. No sé si tú tienes a alguien a quien te gustaría que se los enviemos.
14: Bueno, tengo a alguien, pero no está aquí. No sé su dirección, nada de eso, pero por ahora no, nada.
11: Tienes a alguien, pero no está ahí. Pero no sé, igual alguien que esté ahí, algún amigo especial, algún vecino guapo por ahí.
14: Bueno, un vecino guapo.
11: Bueno, solo una idea. Entonces, ¿no tienes vecinos guapos?
14: Sí, no. No tengo vecinos.
11: ¿Y qué tal algún amigo especial?
14: Bueno, sí tengo amigos, pero igual por lo mismo, no he preguntado a ellos dónde están, su dirección o si tienen algo así, pues, pero por ahora nada.
11: Si tienes algún amigo especial, igual te puedo mandar los chocolates a ti, tú se los entregas a él y ya, ¿no?
14: ¿Y usted de dónde me habla?
11: Bueno, yo te llamo aquí de la Ciudad de México, de aquí distribuimos para todo el país. ¿Cuántos años tienes tú, Isabela?
14: Tengo 18.
11: 18, estás bien jovencita, no sé, piensa en tu amigo el más guapo, el que te gusta. A ver, todas las mujeres tenemos un amigo que nos gusta. ¿Cómo se llama él?
14: Miguel Ángel.
11: ¿Cómo se llama tu amigo guapo que te gusta?
14: Miguel Ángel.
11: Oh, no. ¿Y está bien si le mandamos los chocolates en forma de corazón a tu amigo Miguel Ángel?
14: Sí, está bien.
11: ¿Te imaginas cuando Miguel Ángel vea los chocolates en forma de corazón de tu parte? Va a decir, si yo sabía que me quería.
14: Ajá.
11: Oye, ¿y tú le tienes algún apodo de cariñito a Miguel Ángel?
14: Pokémon.
11: ¿Cómo le dices?
14: Pokémon. Oh, Pokémon, tengo que
11: atrapar, somos tú y yo. Oye, entonces si lo quieres a Miguel Ángel.
14: Uh-huh.
11: ¿Miguel Ángel ha tenido detalles contigo?
14: Ajá. Uh-huh.
11: ¿Y cuál es el detalle más bonito que ha tenido contigo?
14: ¿Qué es lo más bonito?
11: Bueno, algo especial que te haya gustado.
14: Pues salir a comer con... Bueno, fui a un... ¿Cómo te explico? Tacos, algo así, una taquería.
11: Qué rico, o sea, te llevó a comer unos tacos y bueno, pues es algo muy bonito y me imagino después de que le lleguen los chocolates a él te va a llevar a otro lugar, ¿no?
14: Eso espero.
11: Eso esperas, pues bueno, vamos a ver qué es lo que dice Dagoberto, tu novio, que me imagino no sabía que existía. Miguel Ángel, Dagoberto, adelante.
14: ¿Mande?
15: Bueno.
14: Bueno.
15: Estamos escuchando acá.
14: Ya veo. ¿Por qué me hiciste eso?
15: Nomás para acá.
14: Órale.
15: Bueno. Si alguien es infiel por ahí, dijera uno.
14: Bueno, ese sí, tengo un amigo.
15: Ah, pues está bien, está bueno.
14: Uh-huh. ¿Y es un milagro?
15: No, nomás, ¿no? Por marcar nomás. Estaba escuchando el radio y no, sí. Para calar, ya sabes.
14: ¿Ah?
15: A ver.
14: Mande.
15: No he chingado.
14: Nena, pues ahí, todo uh-huh. Tenés.
15: Tu nena.
11: Me imagino que están hablando algún dialecto de Oaxaca, Dagoberto, pero ¿quién es Miguel Ángel, Dagoberto?
15: Sí, sepa, un amigo dice, pero no lo conozco.
11: Sí, pero te escucho que te estás riendo, eres de esas personas que cuando se enojan o están nerviosas o no saben cómo reaccionar, se ríen.
15: ¿De los dos?
11: A ver, escuchaste que dice que le gusta, que le va a mandar los chocolates en forma de corazón, que él es alguien especial y hasta le tiene apodo, dice que es su Pokémon.
15: Sí, pues... No, pues no hay pedo, no, pues ¿qué se puede hacer?
11: Tú dijiste que es tu novia y que te quiere mucho, no sé.
15: Sí, es mi novia, pero ella dijo que es su amigo y todo, ¿no? Pues...
11: Oh, no.
15: Sí, yo creo que no hay problema si es su amigo.
11: Ella le dice en la tarjeta que lo quiere mucho, que estaría bien si le da los chocolates en su boca, que va a estar muy emocionado. O sea, no hay problema que haga eso con su amigo.
15: No hay problema.
11: Perfecto, Isabela. Entonces te mandamos los chocolates. Ya tienes permiso del novio para que se los mandes a Miguel Ángel y le digas que es muy especial y todo lo demás, ¿no?
14: Está bien.
13: Primo, pero le da detallitos, se la lleva a los tacos y luego ella dijo que lo quería él.
11: Uh-huh. Dagoberto, lo último que le quieras decir a tu novia.
15: Ah, pues que se me cuide mucho.
13: Tú no te apures, Miguel Ángel la cuida.
15: ¿Eh?
13: Pero como dice aquel, ¿qué tiene?
15: No pasa nada, así es.
13: A ver, como yo soy el maestro Doggy, la pregunta es para Isabela. Isabela, ¿a ti te gustaría que él le mandara chocolates en forma de corazón a otra muchacha, que le diga que le gusta, que la muchacha lo invite a cenar, que tengan ahí sus salidas y eso?
14: No.
13: O sea que ahí ya no, pero tú sí lo haces, ¿por qué?
14: No sé.
11: A ver, bueno, es muy simple, porque tú dices que te gusta Miguel Ángel, por eso, y esa es la respuesta, pero también tienes a tu novio Dagoberto en Estados Unidos, o sea, pues uno allá y otro acá, ¿no?
14: Porque aquí no tengo a Dago aquí, no está Dago conmigo aquí, es por eso que salgo con Miguel Ángel.
11: Ya no se diga más, esto ya está así. Oye, estamos hablando un dialecto, tú, Dagoberto, de Oaxaca, ¿cuál es?
12: Chatino.
11: ¿Chapino?
12: No, Chatino.
11: Es como chato, ¿verdad? Chatino.
12: Sí, así me era como chato, Chatino.
11: ¿Cómo se dice Dagoberto en Chatino? Estoy cansado.
12: En Jota.
11: ¿Cómo?
12: Jota.
11: Pues también sin llevarse, no manches.
12: Pues sí, también, Jota.
13: Oye, Brody, ¿cómo se dice estoy bien menso en Chatino?
12: Yeah.
13: ¿Cómo?
12: Yeah, yeah.
13: Pues estás bien, yet, yet, yet. Te acaban de poner el cuerno, ¿escuchaste? Y tú de yet, yet.
12: Sí, sí, pues no, no pasa nada, bro. Pues hay que escuchar, ya después hablar.
11: Primo, ¿cómo se dice estoy enojado en chatino?
12: ¿Qué? ¿Qué?
11: Ah, sí, como de, ¿qué? ¿Qué? ¿De qué? ¿O qué, güey? ¿Qué?
12: Sí, así mero. Uh-huh.
11: A rato le llamas a la Isabela y le dices, ¿estoy qué?
12: Así mero.
11: Te voy a decir algo que tú tal vez no ves, pero te están poniendo el cuerno, pero grandotote, Dagoberto, y pues mucha suerte. Gracias por las clases de chatino. Gracias.
12: Sí, hasta luego, gracias.
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0: muchachos, ya me están temblando las patitas. Y cuando juega el América, uno se emociona. Imagínense ya la selección, maestro Doggy. Hemos estado en Brasil, hemos estado en Rusia y hemos estado en Qatar. Y no es para presumir, solo para decirles que ya cuando llega la hora, uno se empieza a poner nervioso.
1: Oye, Brody, tenemos ya lo que dijeron los pronósticos de los jugadores. Erasmo, el que se cree Mr. FIFA, Garbanzo, según él dice que les va a ganar en los grupos y va a sacar mejores resultados que el Cepillo, que es Salcido, que Andrés Guardado, que Palencia, que Jonathan Dos Santos, que Juan Hernández y Víctor Ruiz, Brody. ¿Tú le crees sí o no?
2: No le creo. ¿Qué te crees? ¿El pulpo? ¿El que adivinaba los resultados en los otros mundiales? ¿Qué te pasa? ¿Qué clase? Oh, eres un águila.
0: Son los imbéciles. A ver, tú, güey, ¿para qué le preguntas? Como le haces la pregunta para que diga que no. Ya se sabe que está.
2: ¡Oye, mírate! Arrímale unos trines, deja de llorar.
0: Ya sé que estás en contra de mí. Y entonces, ¿para qué nosotros andamos con esas cosas? ¡Vámonos! A esto es lo que dijeron los jugadores. Si usted quiere ver esto, va a estar en video en nuestras redes sociales. Ya llegó la Choco.
2: ¡No! ¡Choco, no!
3: Oye, a Erasmo lo veo con los jugadores de fútbol hablando como si nada, como de si de verdad supiera.
0: ¿Y de qué te ríes, güey?
2: Porque no sabe, Choco. No sabe. El otro día estábamos con unos jugadores y dijo, güey, ahí hay otros jugadores, pero no les quiero preguntar porque no.
0: Ahorita se los voy a dejar yo, claro, le voy a ganar a todos esos profesionales, sé más que ellos, y va a quedar bien claro que son los imbéciles, todos los que no conozco, que no votaron y no quisieron entrarle.
2: Ok.
1: Oye, Erasmo y tu camote, Jared Borghetti, no te mandó nada, Brody, lo siento.
2: No que eran muy amigos, no que muy chicho.
0: Está enojado porque la última peda, ya no me eché el último trago. ¡Vámonos! Esto es lo que dice Carlos Salcido, Choco, que el primer partido México-Sudáfrica, dice Carlos Salcido que 2-0 va a ganar México.
3: 2-0.
0: Muy bien, ustedes digan bu, sí, no. A ver, 2-0.
2: ¡Sí! ¡Hey!
0: Ok. Andrés Guardado, Choco, el principito, dice que va a ganar México 2-0.
2: Sí.
0: Ojo, yo grabé esto aparte, no estaban juntos, no se pusieron de acuerdo. Pues les digo por qué, porque Luis Hernández, el matador, dice que México va a ganar 2-0.
2: ¡Oh!
0: Ahí te va, Choco. Tú y a Jonathan Dos Santos, eso está en video para que lo vean. Jonathan Dos Santos dijo que México va a ganar 2-0. Oribe Peralta, que también este güey me mandó el video, dice que México va a ganar 2-0. Aquí se rompe el molde, señores. Palencia, que jugó en el Cruz Azul, en el Pumas, que jugó en el allá en Chivas, jugó en Europa, dice Palencia que México va a ganar 3-0, güey. Juan Hernández, Choco, lo vimos hoy vimos a Juan Hernández en la mañanita, estaba ahí con Víctor Ruiz y me dio pena porque había otros jugadores que no me acuerdo de ellos y me dijo, ahí está, no sé quién, y yo así de, ahorita los entrevisto, pero no.
2: Ok.
0: Aquí está, Juan Hernández, para muchos el mejor lateral derecho del América, ganó, él dice que México gana 3-0. ¿Y se acuerdan de Víctor Ruiz, que jugó en el Cruz Azul, jugó en el Necaxa, jugó en el Toluca, estuvo en la selección? Este Víctor Ruiz del Toluca, que metía todos los tiros libres, que le pegaba machín, estilo Nacho Ambriz. Víctor Ruiz, que ya lo vi muy madreado, hay que decir.
2: Sí, ya se ve traqueteado.
0: Ya se ve como un señor con paño, güey. Así que es como un señor que tiene paño.
2: Un señor con paño.
0: Nos dijo Víctor Ruiz, Choco, que México gana 3-0. Eso viene siendo como pronósticos. ¿Qué quiere decir? Que al último vamos a sacar quién saca más puntos. Yo digo que este partido lo gana México 3-1. 3-1 lo va a ganar México. Para que sepan ustedes, señores, por dónde masca la maldita iguana. 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
2: Hoy nada más. Oye,
0: lagart.
2: ¿Y quién va a anotar el primer gol, Mister FIFA?
0: Ya, esas son mamadas las tuyas, güey.
2: Vas a ver. Muy acá.
0: Ya me he venido a comprar el ¡Pronósticos! No, pero yo pienso que el primero lo mete Raúl. Ese va a ser el primer gol de Rulas en una pared con Quiñones.
2: Sí.
0: Va a ser así, ¡pum, pum, pum! Y el portero africano nomás se va a quedar así, le va a meter la madre a los defensas y le va a hacer así. Siempre hacen eso los porteros. Ok. Pues bueno, eso es lo de los pronósticos. Mi pregunta es, muchachos.
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0: Que queden mañana tu maestro Doggy, tu Choco, regresando. Y la banda, les vamos a decir de las cosas que están pasando aquí en la Ciudad de México. Porque mañana es el partido, ¿a qué hora nos tenemos que ir? Muchos ya están campando ahí donde van a agarrar el camión. Para ser los primeros. El pedo que muchos dicen, güey, mi celular se me va a morir.
2: Sí.
0: A la hora del partido ya no va a traer batería. ¿Ya? Pero no importa. Ya regresamos, señores, desde la Ciudad de México. Este es Erasmo. Con mis muchachos trabajando aquí.

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0: chido desde la Ciudad de México. Mañana juega México contra Sudáfrica. Ya escucharon lo que dicen los futbolistas, leyendas. Que fíjate, Jonathan Osanto Choco no la hizo. Yo le dije, Jonathan, güey, ya te vas a ir de la América, ¿verdad? Y esto te estoy hablando que fue el día sábado. El día lunes.
1: ¡Sas!
0: ¡Sas! Gracias, sas. Jonathan. Ey. No, güey, voy a jugar otra temporada. No, güey, voy a jugar y puro.
1: Casi pedo. Me quiebro con esos que me estás haciendo hacer el asno. Y...
0: Pero ni modo, así es esto. Felicidades a Jonathan Dos Santos. Vámonos con lo que viene siendo, Choco, noticias que tienen que ver con el Mundial, que ya empiezan mañana. La Ciudad de México, el aeropuerto ya está listo. Yo lo vi listo, ¿verdad? Por donde llegué, ¿o no?
1: No, 100%. Estuvimos aquí hace una semana y se veían todavía algunos parchecillos ahí, bardas, tata, pero no, bien, bonito quedó.
2: Bueno, yo no me atrevo a decir eso porque llegamos por una sala que siempre hemos llegado. Hay que ver las salas nacionales, hay otro tipo de entradas, pero casi todo está listo, ¿no? Lo que es la infraestructura del aeropuerto. Recuerden, ustedes son fifís, no toda la gente vuela, brodis. Hay un muy bajo porcentaje de la gente que vuela. Así que hay gente que va a llegar por el terminal de autobuses, Choco, que lo que más importa es, llegando a la Ciudad de México, es que el día de mañana que vamos al estadio, estemos a las 7 de la mañana tomando un autobús que va a salir de diferentes lugares de la ciudad para llegar, ¿qué quieres? 8:30, por muy, muy tarde, o 9, ponle. Claro. Que llegues a las 9, más la entrada para que te revisen el boleto en ese zigzag que hacen con rejas. Que entres al estadio a las, muy tardar, a las 11, por decirlo. Allá va a haber actividades, a las 12 creo que empiezan todos esos protocolos donde ya avientan, donde el garbanzo va a volar como un, no sé, un dios azteca con el

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1: 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Son las 5:50.
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0: Feliz miércoles, señores. Feliz miércoles. Fíjate que ya estamos en 10 de junio y estaba viendo que hoy es el Día Mundial del Modernismo.
1: El modernismo.
0: Sí. Y yo tan anticuado que soy, hombre. Me han dicho, y lo leo en redes y me han llamado, y todo que es un anticuado, ¿no? El otro día un brody se me enojó porque le decía que cómo era posible que su hija, que es menor de edad, tenía novio. Me quería colgar el brody. Dijo, no es tu hija. Y pues, gracias a Dios, que no es mi hija. Y pues, ese es ser anticuado, ¿no? Ser una persona que tenga sus reglas en la casa. Ya está desapareciendo, brody. Imaginan ustedes que lleguen al trabajo a la hora que quieran y ustedes digan, voy a llegar tarde y ¿sabes qué? Necesito un aumento. Así con ese descaro. Pues esos son los hijos ahora. Yo no voy a hacer lo que tú me dices. Yo no voy a seguir tus reglas. Ah, pero cómprame el PlayStation. Cómprame el iPhone nuevo. Cómprame las pinturas estas. Si es niño, los sneakers estos, los Jordan nuevos. Y si no se los compras, eres un güey ojete. Pero no es ojete el niño que no te hizo caso. Tirar la basura, limpiar su cuarto, si es que tienen, su baño. Eso no. Entonces, el modernismo, para muchos, es el arte de ser cool. Al papá decirle bro, a la mamá decirle bro, y de repente ya al papá ni siquiera decirle papá, fu, o mamá, es fu, dude, come on. Señores, ustedes que son bien modernos, los felicito hasta cierto punto. Los felicito por estarme escuchando, pero por estar haciendo esas estupideces, no. El modernismo se puede aplicar a algunas cosas y a otras no. Y ustedes quieren aplicar el modernismo a lo que son los valores ya establecidos que tenemos, especialmente nosotros la raza, los paisanos, me refiero más como mexicanos, centroamericanos, tenemos ciertas costumbres, saludar a nuestros abuelos, respetar a los adultos mayores, obviamente a todos, no decir malas palabras en frente de los papás, no decir malas palabras en frente de los abuelos. Ahorita, brody, yo escucho huercos que se suben a los carros, camionetas o lo que tengan y le ponen a todo volumen canciones de Bad Bunny.
1: Ey,
0: que canciones de
1: mete aquello,
0: de perra, yo te doy, te adoblo y con todo. Y dicen que eso es cool, que eso es moderno.
1: Las que no tienen papá y no sé.
0: No te hagas, garbanzo. Imagínense, eso es lo moderno, eso es lo cool, ¿verdad? Estamos en onda. Ahorita regreso, ahorita regreso, bros.

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0: maestro.
1: Les decía que hoy es el día del modernismo y que hay que ser moderno, ¿no? En ciertas cosas. Yo, por ejemplo, yo creo que hay gente que es moderna, pero no ha perdido la clase, ¿no? Y ya lo vamos a hablar en la forma de vestir. Ahora creen que ser modernos es traer tatuajes y todo el rollo, y ahora dicen, no, güey, qué asco, yo no me tatuajo así, yo no me pongo tatuajes así, yo no me tatúo así. Miren, ven en mi muñeca, yo por la parte de abajo ahí pongo el nombre pequeñito, aquí por atrás de la oreja, ahí me pongo otras letras chiquitas, acá en la parte de la costilla, por aquí. Entonces dicen, ellas ya se creen que es, no es lo mismo. O sea, tatuaje. El otro día veía una muchacha, Brody, hace un video y lo quise compartir en las redes. Yo creo que después se los paso. La muchacha con una musiquita de estas de trendy, ¿no? Que es como de violines, ¿no? Y se está quitando una bata. Está a un lado de una alberca y se quita la bata. Trae su bikini bonito, ¿no? De dos piezas. Y dice, gracias a mi mamá. Gracias, mamá, por no dejarme tatuar cuando yo era una joven. O sea, cuando tenían mis 20 o algo así, 18, no sé. Pues, gracias, mamá, por no permitir que me tatuara. Ahorita anda un trend, bro. ¿Por qué? Ya encontraron un trend, porque ya muchos dicen, y el trend es, Garbanzo, no te tatúes. Así empiezan los videos. No te tatúes. El rollo, que es como los que andan con las mamás solteras. Le entran y ya después dicen, no, no, yo aquí estoy bien, no, yo amo mi tatuaje. Una encuesta hecha, 87% se han arrepentido del tatuaje. Pero son modernos, ¿eh? Modernos. Miren, yo, díganme anticuado, o como dicen a ti, tu mamá te dejó caer de chiquito. Si eso es, dejen caer a sus hijos de chiquitos. Eso es una forma de decir, ¿eh? No lo estoy diciendo literal, porque tengo que usar el disclaimer. Porque son tan abusados que, ¿por qué dejó de caer a su hijo? Pues ese güey me dijo. No, es nada más un decir que si por eso fuera, así estuvieran. El modernismo, el 10 de junio se celebra el Día Mundial del Modernismo para divulgar el legado patrimonial modernista presente en las urbes del mundo, así como rendir homenaje a los máximos exponentes corrientes de innovación artística. Hablan de los desarrollos, de la arquitectura, pero yo les voy a decir algo. Podemos ser más modernos, pero no necesariamente en los valores. Los valores se tienen que quedar intactos. Que cambie la forma de vestir o las tendencias de calzado, de todo ese rollo. Pero valores como tener novio. Oh, Brody, ya andan metiendo los novios a las casas. ¿Cuándo fregados? Metiendo al novio en la casa. Yo he ido a lugares donde el novio... ¿Y dónde está tu hija? Oh, es que está con su novio, está viendo una película en el cuarto. Y muchos van a decir, ah, eso no está mal. No, yo lo dejo que vean la película en la sala. Son niñas de 13, 14 años, bro, de 15, 16 años, 17 con novio. ¿Sabe qué me dice a mí? Cuando veo una chavita con papás guangos. Es lo que son. Es lo que son.
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